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2: Revista del Consumidor Radio. ¿Sabías que un mal uso de tu rastrillo desechable no solo acorta su vida útil, sino que también favorece a la aparición de bacterias? Cuidar tu piel empieza desde saber elegir el producto correcto en el supermercado.
3: Quédate en Revista del Consumidor Radio.
4: Revista del Consumidor.
2: Los rastrillos desechables son herramientas de afeitado que tienen como objetivo ofrecer una opción práctica, higiénica y económica para el cuidado personal. Este tipo de productos son de uso limitado, ya que dependiendo de su calidad pueden durar de 5 a 10 afeitadas.
3: Su bajo costo los vuelve ideales para viajes o uso ocasional. Además, su distribución es amplia, pues se encuentran en supermercados, farmacias o tiendas de conveniencia. Están fabricados principalmente de plástico, lo que puede facilitar su manejo. Cuentan con un mango, un cabezal con navajas preinstaladas de acero inoxidable y una banda lubricante.
2: En el mercado podemos encontrar modelos para mujer y para hombre, y aunque la tecnología es similar, cada tipo de rastrillo se segmenta por género para adaptar su forma y banda lubricante a diferentes zonas del cuerpo. Esta segmentación responde a las necesidades prácticas y estrategias de marketing, que suelen reflejarse en los precios, ya que los productos de mujer son más caros que los de hombre.
3: Para ayudarte a elegir mejor, el Laboratorio Nacional de Protección al Consumidor puso a prueba la resistencia y desempeño de 26 modelos distintos, 13 modelos para mujer y 13 para hombre. Se realizaron distintas pruebas para comprobar que los empaques incluyeran la información comercial en español de acuerdo con las normas oficiales mexicanas. También se revisó a detalle el estado de las navajas, analizando el estado original del filo y que estuvieran libres de oxidación o cualquier daño.
2: También se determinó la carga máxima de los mangos antes de romperse. En este caso se convocó a un panel de personas consumidoras que calificaron aspectos como la efectividad en el afeitado, la experiencia de uso y el cuidado y protección que brindan a la piel.
3: En el caso de los rastrillos para mujer, los resultados fueron los siguientes. Todos los modelos analizados presentaron su información comercial correctamente. El modelo de la marca Chedraui presentó imperfecciones en las hojas, navajas. Tres modelos de Gillette, dos de Equate, Chic, Envisage y Big obtuvieron la excelencia en la prueba de cuidado y protección de la piel. Los productos que calificaron con excelencia al promediar todas las pruebas fueron Big, Envisage, Chic y tres modelos de la marca Gillette.
2: Ahora, en el caso de los rastrillos para hombre, se encontró que todos los modelos presentaron correctamente su información comercial. Tres modelos presentan imperfecciones en las navajas, Chedraui y dos de la marca Daycare. Cuatro modelos calificaron con excelencia en la prueba de cuidado y protección en la piel, tres de la marca Gillette y uno de la marca Envisage.
3: Usa tu presupuesto de manera inteligente. Presta atención a las recomendaciones de compra y uso. Compra tus rastrillos en comercios establecidos y revisa que el empaque esté en buenas condiciones. Guarda tu comprobante en caso de que necesites realizar algún cambio por defectos de fábrica. No compartas el rastrillo con otras personas, aunque sean de tu propia familia. Cámbialo cuando notes que necesitas hacer más presión para rasurar adecuadamente.
2: Usa gel o crema para afeitar. De esta forma tu piel sufrirá menos. Usa crema sin fragancia o aloe vera para cuidar tu piel después de afeitarte. Déjalo secar después de utilizarlo. La humedad puede dañar las navajas. Guárdalo en un lugar limpio y sin humedad después de usarlo.
3: Tu elección va más allá de la marca. Se trata de calidad, precio y sobre todo responsabilidad. Al terminar la vida útil de tu rastrillo, no olvides desecharlo de forma segura. Envuélvelo en material resistente o colócalo dentro de un envase vacío para evitar que las hojas queden expuestas. No olvides que la información es tu mejor aliada para consumir de manera responsable.
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2: Te invitamos a conocer todos los detalles sobre la edición de junio de la Revista del Consumidor en su versión impresa o digital.
3: Si tienes alguna queja o denuncia en contra de un proveedor de bienes o servicios, comunícate al 55-5568-8722 y al 800-468-8722.
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0: Buenas noches, bienvenidas y bienvenidos a La Hora Nacional. Qué gusto poder acompañarles una vez más en este espacio donde México se escucha, se comparte y se reconoce a través de su cultura y su gente. Y hoy me acompaña en la conducción María Luisa Peralta. María Luisa, bienvenida, hola.
1: Qué gusto y muchas gracias también por compartir este espacio, Ucha. Esta semana arranca el Mundial de Fútbol 2026 y empieza la cuenta regresiva. Les presentaremos la banda sonora. Con música, emoción y el espíritu de millones de aficionados, comienza a sentirse la fiesta más grande del fútbol.
0: Sí, fiestón loco. Les vamos a platicar de las cuatro jóvenes mexicanas que ya tienen asegurado su lugar en algunos de los partidos más importantes de la Copa del Mundo 2026.
1: El fútbol va más allá de la cancha. Es un espacio de encuentro, expresión artística y transformación social. Les contaremos cómo las mujeres a lo largo de la historia han luchado por tener un lugar en el fútbol femenil.
0: Vamos a platicar sobre la exposición Nahuales en la cancha de Filogonio Naxi, artista plástico oaxaqueño reconocido a nivel mundial que convierte la cancha en el espacio de un ritual colectivo desde donde el mundial se resignifica desde una raíz indígena.
1: También tendremos recomendaciones culturales, deportivas y de entretenimiento en la Ciudad de México con nuestra chilanguía.
0: Periodista, escritora y cronista imprescindible de México. Hoy recordaremos a una mujer cuya voz ha marcado la historia cultural del país, Helenita Poniatowska.
1: Esta noche también conoceremos todos los detalles de la convocatoria México Canta por la Paz y contra las adicciones con Miguel Trujillo, presidente del Consejo Mexicano de la Música.
0: Y tendremos información útil sobre los programas Jóvenes Construyendo el Futuro y la entrega de tarjetas para la beca Rita Cetina. Así que comenzamos. El Mundial de Fútbol no solo se juega en la cancha, también se vive en las calles, en las reuniones con amigos y por supuesto en la música. Les presentaremos la canción de Julieta Venegas rumbo a la Copa del Mundo 2026. Un tema que busca capturar el papel de las mujeres, la energía, la diversidad cultural y la pasión que se vivirán en México, Estados Unidos y Canadá.

0: Mi nombre es Daira Yaretzi Díaz García. Soy de Oaxaca, de la costa, orgullosamente. Practico el fútbol desde los 4 años. Gracias a Dios tuve la oportunidad de tener un hermano que me entrenara. Y estar aquí es un honor y un privilegio. Conocer a la presidenta, a Sherlyn, a la árbitra, a las juezas. Y estoy muy agradecida primeramente con mi Dios y con la presidenta, porque es algo grandioso y maravilloso lo que está haciendo con las mujeres. Y quiero decirles que crean nada más. Crean que todo es posible, porque para el que cree, todo le es posible. Gracias.
1: Bueno, yo soy Carla Peña, tengo 23 años, soy freestyler, fútbol profesional. La verdad es que me da mucho gusto estar aquí, me da mucho gusto que hayan hecho esta convocatoria. La verdad es que nos sumamos cada vez más mujeres y me sorprende que seamos muy jóvenes las que ganamos. Y lo único que espero es que más niñas se sumen y que luchen por sus sueños. Porque mira, hoy estamos aquí y es algo que nunca me hubiera imaginado.
2: Mi nombre es Yolette Cervantes Cuasquegua, tengo 21 años, soy del municipio de Tlaquilpa, del estado de Veracruz. Querida presidenta Claudia Sheinbaum Pardo, muchísimas gracias por tomarnos en cuenta y por ser una de las afortunadas de estar en un evento muy importante como lo es el Mundial de Fútbol. La admiro y la respeto demasiado por ser la primera mujer presidenta de nuestro bello país. Creo que no hay palabras para decir ahorita en este momento cómo me siento. Estoy muy emocionada. Gracias, realmente gracias por tomarnos en cuenta. Que sigamos impulsando el fútbol femenil, porque todas las mujeres tenemos nuestros talentos, cualidades, y qué bueno que se puedan dar a conocer. Muchísimas gracias.
3: Presidenta Claudia, muchas gracias por esta oportunidad. Soy Briana y de verdad estoy, primero que nada, muy agradecida. Mi sueño siempre ha sido estar en un partido de un mundial y pues ahora se me cumplió. Muchas gracias a las juezas también. Desde muy chiquita juego fútbol, desde los 5 años. Recuerdo haberlo hecho con mi hermano, con mis primos, con niños, principalmente con hombres. Y creo que este tipo de concursos abre la oportunidad para que se siga impulsando el fútbol femenil. Muchas gracias a todos y que vivan las mujeres y que siga creciendo este proyecto a nivel nacional que es el fútbol femenil. Muchas gracias.
4: Durante muchos años las mujeres tuvieron que abrirse camino en espacios donde incluso se les negó el derecho a jugar fútbol de manera profesional. Sin embargo, con esfuerzo y talento lograron transformar la historia de este deporte.
5: Hoy, las futbolistas mexicanas inspiran a nuevas generaciones y forman parte fundamental del crecimiento del fútbol femenil. Esta cápsula nos recuerda a algunas de las mujeres que ayudaron a cambiar las reglas del juego.
6: El fútbol lo han practicado hombres y mujeres desde la segunda mitad del siglo XIX. Cuando el juego empezó a popularizarse en el Reino Unido y en otras partes del mundo. En México, el primer torneo se llevó a cabo en 1902 y 40 años después se instauró la primera liga de fútbol profesional varonil. En contraste, el fútbol femenil quedó durante mucho tiempo como una práctica amateur. Se empezó a imponer la idea de que este deporte no era apropiado para mujeres desde un punto de vista moral y de salud, bajo afirmaciones médicas falsas. Incluso algunas federaciones nacionales de fútbol prohibieron la práctica femenil. Sin embargo, en las calles y escuelas, las mujeres continuaron practicando el deporte. En la década de los 60, empezaron a proliferar equipos y ligas femeniles en la Ciudad de México y en diferentes estados de la República. El Club México, el Nacional, Gacelas, Cachorras, Margaritas y Tapatías dieron espacio a niñas y adolescentes para jugar de una manera más organizada. En 1969 se instauró la Liga América y en 1970 se constituyó la Asociación Mexicana de Fútbol Femenil. De ese impulso salió el equipo nacional que representaría ese mismo año a México en el primer Mundial Femenil de la historia, organizado en Italia. Las mexicanas tuvieron, sin embargo, dificultades para encontrar un lugar donde entrenar antes del Mundial. Sufrieron para conseguir uniformes y para reunir el dinero de los vuelos. Sin reconocimiento oficial, las jugadoras partieron a Europa, donde obtuvieron el tercer lugar al derrotar a Austria e Inglaterra. Destacó especialmente la actuación de Alicia Vargas, quien fue apodada por la prensa italiana como la Pelé mexicana. Un año después, en 1971, México fue la sede del segundo Mundial Femenil. En el torneo participaron jugadoras de Argentina, Inglaterra, Francia, Italia y Dinamarca. Los partidos se realizaron en Guadalajara y la Ciudad de México. Los Juegos de las Mexicanas, incluyendo semifinal y final, registraron cerca de 90.000 espectadores en el Estadio Azteca y fueron un éxito desde el punto de vista comercial. El éxito del torneo contrastaba con la situación de las jugadoras, quienes jugaban y grababan comerciales sin cobrar, a pesar de que tenían que cubrir los gastos de su preparación y equipo, y en varios casos habían tenido que pausar sus estudios o trabajo. Ante esa injusticia, las jugadoras mexicanas exigieron una compensación e incluso contemplaron no presentarse a la final contra Dinamarca. Así, Guadalupe Tovar declaró ante la prensa que el comité organizador ha ganado miles de pesos con este campeonato y a nosotras no se nos ha estimulado en nada. A pesar de que la cuestión salarial no fue resuelta, tanto personas particulares como empresas ofrecieron premios para las futbolistas mexicanas, que reflejaron estereotipos de los roles de género de la época. De 100 a 500 pesos por gol, una recámara, libros de cocina, bolsos de mano, portafolios, cámaras fotográficas y viajes. El fútbol femenil enfrentó además la crítica de una parte de la prensa deportiva, centrada en la técnica y la preparación física de las jugadoras. Asimismo, otras publicaciones prefirieron sexualizar los cuerpos de las futbolistas en vez de destacar su faceta deportiva. A pesar de los prejuicios y la hostilidad, que aún perduran, las jugadoras pioneras de los mundiales de 1970 y 1971, Irma Yolanda Carmina Gutiérrez, Elvira Aracén Sánchez, Juana Irma Chávez Barrera, Guadalupe Tovar Ugalde, Elsa Huerta Méndez, Alicia Vargas Ángel, Silvia Zaragoza y Marta Coronado, entre otras, abrieron el camino para el reconocimiento social del fútbol femenil en México.
5: El fútbol también puede convertirse en arte, memoria y símbolo colectivo. Y eso es justamente lo que propone la exposición Cascarita Llanera, Nahuales en la cancha.
4: El artista oaxaqueño Filogonio Naxin transforma el imaginario futbolero desde las raíces indígenas y convierte la cancha en un espacio ritual lleno de identidad y de color. Vamos a conocer esta propuesta.
7: Estamos en tiempos mundialistas y futboleros, y eso hace que el fútbol sea parte de toda la colectividad y que también se pueda transformar en arte y en memoria. Por eso hoy vamos a hablar de una exposición. Se trata de Cascarita Llanera, Nahuales en la cancha.
8: Así es, y el artista oaxaqueño Filogonio Naxin transforma el imaginario futbolero desde las raíces indígenas y convierte la cancha en un espacio ritual lleno de identidad, de tradición y de color. Filogonio, bienvenido a la Hora Nacional, qué gusto tenerte por acá.
9: Antes que nada, pues un saludo en mi lengua materna, es la lengua mazateca del estado de Oaxaca, principalmente en la Sierra Mazateca. Yo me dedico a la pintura, al dibujo y al arte y a esta manifestación. Y ahorita pues estamos en este tiempo tan emblemático, histórico, que es el Mundial. Por eso puse a mis nahuales a jugar fútbol también.
7: Qué maravillosa idea y qué maravillosa historia estás contando, porque es parte de toda nuestra cosmovisión también, ¿no? Y traerla a algo tan contemporáneo como el fútbol debió ser una revoltura de ideas ahí en tu cabeza. ¿Cómo llegamos a esta obra?
9: Todo mi trabajo siempre se ha manifestado a través de los animales, partiendo desde las leyendas, los cuentos de la cultura mazateca. A raíz de eso es como empiezo a fusionar estos seres fantásticos, y también los nahuales para nosotros tiene que ver con una deidad que te protege
7: desde que naces,
9: ajá, durante tu vida. Pero es una deidad que no se ve, sino lo sientes como persona, ya que sea cada quien lo puede adquirir por un ritual o simplemente el animal que te guste más.
7: Esto está en el centro de la Ciudad de México, lo podemos visitar en la Secretaría de Educación Pública, ¿cierto?
9: Se inaugura el 9 y ya para el público abierto a partir del 10 de junio ya se puede pasar a visitar esta exposición en el Museo Vivo del Muralismo.
7: Oye, ¿habías pensado alguna vez trabajar con el fútbol, tú como artista?
9: No, aquí una buena pregunta. Ajá. No, creo que más bien mi trabajo es como una línea del tiempo. Siempre voy abordando temas de lo que va pasando
7: coyuntural,
9: ajá, en todos los eventos, tanto social o lo que vaya pasando, siempre voy registrando esta parte de mi trabajo. Entonces cuando anunciaron el año pasado es cuando surge esta idea de cómo resolverlo, pero justamente siempre hago a partir de estos nahuales. Lo único que hice es fusionarlo directamente porque en realidad yo no uso boceto ni bosquejo. Wow. Todos los trabajos directamente cuando empiezo a trazarlo es como vayan a surgir y como quedan las piezas como tal cual yo lo quiero.
7: Inspiración y talento, maestro Char.
10: Totalmente, ¿eh?
7: Oye, Filogonio, muchísimas gracias por visitarnos. Por favor, recuérdanos dónde podemos verlo y hasta cuándo.
10: En redes sociales.
7: También.
9: Pues los invito a que pasen a partir del 9 de junio en el Museo Vivo del Muralismo, que es de la Secretaría de Educación Pública. Ya estará abierto para que puedan apreciar este tipo de trabajo. Y también los invito a que me sigan en las redes sociales como @filogonionashin. Nashin se escribe Naxin y es en mazateco que significa venadito.
7: Claro. Ah, mira, qué bonito. Y que vivan los artesanos y las artesanas.
9: Que viva México y que sigamos disfrutando de esta cosmogonía y de todas las culturas que existen. México, que es lo que nos hace como la riqueza de México, más que nada.
7: Muchísimas gracias y muchísimas gracias a todos ustedes por estar con nosotros aquí en La Nacional. Por favor, no se vayan.
5: La capital se prepara para recibir a visitantes de todo el mundo con actividades que combinan deporte, cultura y entretenimiento. Entre las principales opciones destaca el Fan Fest FIFA 2026 en Campo Marte, donde habrá

0: Bienvenidos amigos y bienvenidas. Ya estamos en pleno Mundial 2026.
1: Así que la pasión futbolera se vive al máximo en cada rincón de la capital.
0: Y el momento más esperado llega el jueves, el 11 de junio, con la inauguración del Mundial 2026. México frente a la selección de Sudáfrica en el legendario Estadio Ciudad de México.
1: ¡Qué nervios! Y para quienes quieran vivirlo en comunidad, el partido también se transmitirá gratis en la mega pantalla del Zócalo Capitalino, convirtiendo el centro histórico en una gran tribuna.
0: Los días 9 y 10 de junio llega México Vibra 2026 al Auditorio Nacional con artistas como, chéquense nomás, Alejandro Fernández, Carla Morrison, Vandel Recodo, Tim Rich, el sonorense Karim León, acompañados por la Orquesta Sinfónica de Minería.
1: Y el 10 de junio la energía se multiplica con un concierto de rock alternativo en el Metropolitan, además de una presentación masiva al aire libre en el Monumento a la Revolución.
0: Suena bien, ahí también va a haber fiesta, así que esos días la ciudad no solo vibra, literalmente suena como estadio lleno en cada escenario. Además, el 13 de junio a la 1 de la tarde, a las 13 horas, el Paseo de la Reforma será escenario del desfile La Pelota Vuelve a Casa, y en sábado, increíble, una celebración que recorre la historia y la pasión del fútbol.
1: Así que ya sabes, una ciudad entera celebrando el deporte que une al mundo con arte, música y cultura en cada esquina.
0: No cualquier ciudad es la sede de la Chilanguía.
1: ¡Chilanguía!
0: ¿Y del Mundial?
1: ¡Sí, sí!
2: Hablar de Elena Poniatowska es describir a una de las figuras más influyentes de literatura y el periodismo mexicano. A lo largo de décadas ha documentado acontecimientos fundamentales de nuestra historia, dando voz a quienes pocas veces ocupaban los titulares.
3: Reconocida por muchos como la décima musa mexicana, su obra ha dejado una huella profundísima en generaciones de lectores. Hoy conoceremos parte de su legado, su compromiso con la memoria colectiva y la importancia de su trayectoria en la siguiente cápsula.
2: Elena Poniatowska es una periodista, escritora, cronista y activista mexicana de origen francés polaco, destacada por su profundo compromiso con los que menos tienen y un agudo oído para escuchar las voces del pueblo. Nació el 19 de mayo de 1932 en París, Francia. Sus primeros años transcurrieron en el contexto de la Segunda Guerra Mundial. En 1942, debido a la invasión nazi a Francia, Elena y su familia se trasladaron a México como refugiadas. Mi mamá me dio el mejor regalo, un país, declaró décadas después. Su formación formal fue breve. No pudo costear la universidad y optó por estudiar taquigrafía, una herramienta que más tarde definió su método de trabajo: la escucha atenta y la transcripción fiel de los testimonios de la gente. En 1953 se inició su actividad en el periodismo, oficio que la llevó a ser una de las mejores escritoras de género testimonial. En 1968 sucedió uno de los episodios más trágicos de la historia contemporánea de México, la masacre estudiantil del 2 de octubre. A partir de los testimonios de sobrevivientes, familiares y estudiantes presos en Lecumberri, Elena publicó en 1971 La noche de Tlatelolco, una obra que se convirtió en un referente generacional. Hasta la fecha, es uno de los libros más leídos en México sobre la represión contra los estudiantes. Tras los sismos de 1985, Elena documentó el surgimiento de una sociedad civil autoorganizada en su libro Nada, Nadie, Las voces del temblor. Décadas más tarde, relató el movimiento de resistencia pacífica tras el fraude electoral de 2006 en Amanecer en el Zócalo. Elena Poniatowska también es narradora de las figuras femeninas más importantes del siglo XX mexicano, entre ellas Tina Modotti, Leonora Carrington y Las Siete Cabritas, Frida Kahlo, Nahui Olín, Pita Amor, Rosario Castellanos, María Izquierdo, Elena Garro y Nelly Campobello. Elena Poniatowska ha recibido numerosos galardones a lo largo de su carrera, en especial el Premio Cervantes, y es doctora honoris causa por múltiples universidades nacionales e internacionales. Sobre su experiencia como periodista y escritora, Elena ha dicho: "Le debo todo al periodismo, incluido mi amor a México.

0: porque me obligó a conocerlo. Elena Poniatowska se ha sumado también en distintos momentos a la lucha por la justicia social y la defensa de la soberanía de México. En 2008 participó en el movimiento de las Adelitas, conformado por miles de mujeres que se movilizaron para impedir la privatización del petróleo. Por su intensa labor cultural, periodística y política, Elena Poniatowska se ha consolidado como una figura clave dentro de la historia de México y Latinoamérica. Y a sus 94 años, sigue escribiendo, cuestionando e impulsando que todas y todos contribuyamos a la defensa de la soberanía del país.
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3: Y ya iniciaron las audiciones para la segunda edición del concurso México Canta por la Paz y contra las Adicciones. Vamos a ver y a escuchar lo que nos comentó Miguel Trujillo, presidente del Consejo Mexicano de la Música, a un servidor y a Orlando Abas. La música siempre ha sido una herramienta muy poderosa para contar quiénes somos, y en México, nuestro país, además de acompañar nuestras fiestas y tradiciones, también ha servido para construir comunidad, transmitir emociones y abrir conversaciones importantísimas.
4: Y de todos esos temas y emociones nació un concurso binacional que se llama México Canta por la Paz y contra las Adicciones, que en este año llega a su segunda edición. Y para saber más, hoy nos acompaña Miguel Trujillo, que es el presidente del Consejo Mexicano de la Música.
5: Orlando, ¿qué tal? Al público, buenas noches. Este año va enfocado solamente a la música tradicional mexicano, regional mexicana, y también hubo una reducción en edades. El año pasado fue de 18 a 34, este año es de 18 a 29 años. Esta fue una decisión con la Secretaría de Cultura, son las edades en los programas para los jóvenes adultos.
4: Ok.
5: 18 a 29, entonces fue, alineémonos a esas edades. Y el género, pues seguimos con el dedo en el renglón de hacer canciones que no hagan apología al crimen, al delito, que no lo glorifiquen.
4: Hay muchos cambios en México Canta. La vez anterior hubo 6 semifinales, en esta ocasión se reduce a 2, pero una es en Estados Unidos, la otra es en Sinaloa. Hay mucha descentralización, pero también quiere decir que hubo eco en todos lados.
5: Totalmente, y fíjate que la primer semifinal va a ser el 23 de agosto en Los Ángeles, en el famosísimo Teatro Million Dollar, y después el 30 de agosto en el Esperanza Iris en Mazatlán, y la gran final va a ser el 13 de septiembre en el Auditorio Nacional. Cerramos en el Zócalo.
4: ¿Qué?
5: El 15 de septiembre.
4: ¿Cómo lo? ¿En serio?
5: Los ganadores se van a presentar en el gran evento del 15 de septiembre en el Zócalo, así que estamos muy muy felices. Le pedimos a todos los intérpretes o cantautores que por favor se inscriban en mexicocanta.gob.mx. tienen hasta el día 10, es miércoles 10 de junio, para registrarse, de los 18 a los 29 años, que canten música regional mexicana o tradicional mexicana.
4: Ahí le van unas fechas a toda la audiencia para que se las aprendan. El anuncio del semifinalista de Estados Unidos sale el 24 de julio, para que estén ahí atentos si es que ustedes se inscriben. Y el anuncio de los semifinalistas de México sale el 31 de julio. Todos atentos, todas atentas, porque México Canta está de regreso.
5: ¿Qué tal, eh? Estamos muy felices y yo creo que esto, como va a seguir por muchos años más, pero es importantísimo que todas aquellas personas que tienen este talento, esta inquietud de cantar, de presentar su proyecto, que utilicen México Canta como un escaparate para poder llegar a las personas.
4: Es talentosísima en nuestro país, pero viste hace rato cantautores,
5: claro,
4: autores, cantantes,
5: intérpretes, claro.
4: Y la música mexicana está evolucionando todo el tiempo.
5: Y es muy importante también mencionar, este es para solistas, para duetos o para grupos. O sea, que pueden participar en cualquier configuración.
4: Oye, Miguel, ¿tienen redes sociales?
5: Sí, igual estamos en todas las redes sociales como México Canta, y nos pueden buscar y ahí pueden estar pendientes de toda la información.
4: Pero claro, oye, es importante decir algo, ¿eh? Que lo crean, yo fui testigo de primera mano. De
5: acuerdo.
4: Sí, tú estuviste ahí, al pie del cañón, sí, claro. Realmente las historias son conmovedoras y cambia vidas. Ahí tiene a Sergio Maya girando, o sea, sí les dan seguimiento. Si ustedes quieren inscribirse, háganlo, tienen hasta el 10 de junio.
5: Sí, imagínate. imagínense, o sea, tener todo este proceso, que queden entre los finalistas, que pasen a la final y coronar toda esta etapa presentándose en el Zócalo. Digo, aparte que van a pisar un escenario que es tan importante, sí, como el Auditorio Nacional. Claro. O sea, hay muchos artistas que tienen sus carreras y que no han podido tocar en el Auditorio Nacional, ¿no? Y que estos 3 ganadores, 7 semifinalistas se puedan presentar en el Auditorio Nacional es algo muy, muy bonito.
6: Miguel, seguiremos informando a lo largo de este proceso de México.
5: Pues muchísimas gracias y no dejen de inscribirse, por favor. Las inscripciones cierran el 10 de junio.
6: 10 de junio, muy bien. Y ya lo saben, por favor, no se vayan. Esto es la Hora Nacional, quédense con nosotros.
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8: Hemos llegado al final de esta primera media hora en la Hora Nacional, pero todavía tenemos mucho por compartir.
9: Y nos vamos con una frase de la escritora Rosario Castellanos que dice: la cultura no es un adorno, es una necesidad, porque entender nuestra historia, escuchar nuestras lenguas y abrir espacios a nuevas voces también es construir comunidad.
8: No se vayan, que ya volvemos, pero antes les mandamos saludos a Gemesa Electrificaciones en Toluca, Estado de México, José Luis Hernández Álvarez, Rafael Vázquez Castro, Francisco Segura, Raúl Robles en Fresnillo, Zacatecas.
9: También a Cecilio Godínez en Dolores Hidalgo, Guanajuato, Gabriel Dávila allá en Torreón, Coahuila, a Verónica Muñoz Centeno, Paloma Espinosa y Cris de Pachuca, Hidalgo.
8: Gracias por escribirnos, escucharnos y por ser parte de esta comunidad que construimos entre todas y todos. Recuerden que también estamos en YouTube, Facebook, Instagram, TikTok, X y Spotify.
9: Y también nos pueden contactar en el siguiente número, apúntenle: 55 34 83 42 39 o enviarnos un correo a lahoranacional@segob.gob.mx. Les deseamos a todos una gran noche y una excelente semana. 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

0: estamos de regreso en esta segunda parte de la Hora Nacional. Muchísimas gracias por continuar con nosotros.
1: Hablaremos del Día Mundial contra el Trabajo Infantil, una fecha que nos recuerda la importancia de garantizar infancias libres, seguras y felices.
0: Los niños Miranda Juárez y Damián Rodríguez nos presentarán a otra infante para enseñarnos un saludo en su lengua materna en nuestra queridísima sección La Hora Naime o La Hora del Corazón.
1: También tenemos un tema importantísimo, cómo prevenir el cáncer de próstata. Sí. En la música nos acompaña el cantante regiomontano Castro.
0: Y les hablaremos de la obra de teatro La Alacena, un emotivo monólogo que retrata la vida y obra de la pintora jalisciense María Izquierdo, revelando su historia en voz de la propia artista sobre el escenario.
1: Y tenemos una entrevista con el gran actor César Bono. Comenzamos con esta siguiente media hora.
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0: De acuerdo con organismos internacionales, millones de niñas y niños en el mundo todavía realizan actividades laborales que afectan su educación, su salud y su bienestar. Por eso cada 12 de junio se conmemora el Día Mundial contra el Trabajo Infantil.
1: Es una fecha que nos invita a reflexionar sobre la importancia de proteger las infancias y garantizar condiciones dignas para que niñas y niños puedan crecer, jugar, aprender y desarrollarse plenamente. Escuchemos esta cápsula preparada por la Secretaría del Trabajo y Previsión Social.
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1: Y en la Hora Online seguimos aprendiendo de esa diversidad gracias a las voces de niñas y niños que comparten palabras, saludos y expresiones en sus lenguas originarias. Vamos a escuchar a nuestro compañero Orlando Abad y a los niños Miranda Juárez y Damián Rodríguez.
3: Es la Hora Naime, tiempo de aprender del futuro de México y por supuesto nos encontramos con Damián y con Miranda. ¿Cómo estás, Miranda?
4: Bien, Mayepe.
3: Mayepe, Miranda, qué bueno que nos acompañas esta noche.
4: Sí, claro.
3: ¿Y cómo estás, Damián?
5: Bien, en Ajmera.
3: En Ajmera. Oye, Damián, felicidades, fue tu cumpleaños apenas.
5: Sí.
3: ¿Cuántos cumpliste?
5: 11.
3: 11 años. ¿Y qué hiciste?
5: Fue a comer alitas, obviamente.
3: Todo rico. Oye, también fue el tuyo apenas, me contabas. Sí. ¿Y tú qué comiste ese día?
4: Yo comí hamburguesas.
3: ¿Muy rico? Pues aprovechar también para mandarle una felicitación a todos los niños y niñas que cumplen años esta semana. ¿Cómo ven?
4: Pues sí.
3: Y además hoy vamos a aprender algo nuevo con Damián, ¿cierto?
5: Sí.
3: ¿De qué nos vas a platicar hoy, Damián?
5: Pues de la lengua mazahua.
3: ¿Qué hay que saber?
5: La lengua mazahua es una lengua que se habla principalmente en el Estado de México y parte de Michoacán. Esta lengua cuenta con dos variantes, la del occidente y la del oriente. Esta lengua cuenta con más de 130.000 habitantes y hablantes también. Esta lengua pertenece a la familia del otomangue y esta lengua está en peligro de desaparición.
3: Vaya, eso sí que es triste, como siempre nos lo cuentas bien. ¿Cuánta información te grabaste? Muy bien. Será un buen momento para enviar a la cápsula, ¿no?
5: Sí.
3: Te toca.
5: No, pues, como decimos todas las horas, Naime, a la cápsula.
3: Y seguimos en la Hora Nacional.
4: Adiós.
6: Jimmy, hola. Mi nombre es Lupita Sánchez Camilla. Soy del barrio Santa Juanita, el depósito de San José de Rincón, Estado de México. Bienvenidos a la Hora Naime, tiempo del corazón. Hoy vamos a aprender los saludos en la lengua ñar. Acompáñenme. Jimmy, Jimmy. Otra vez, Jimmy. Recuerden todas las mamás y papás enseñarles a los niños y a las niñas lengua materna. Muchas gracias por todos los saludos y bendiciones a mí. Muchas gracias. Los quiero. Muchos corazones.
0: En nuestro país, el cáncer de próstata es uno de los más comunes. Cada año se diagnostican más de 25.000 nuevos casos y lamentablemente alrededor de 7.000 ocasiones terminan en un fallecimiento. Por eso es importantísimo prevenirlo. Vamos a ver y escuchar la entrevista que hicieron María Luisa y Orlando.
7: El cáncer de próstata es una de las enfermedades que más aquejan a los hombres.
1: Para ayudarnos a entender mejor este tema nos acompaña la doctora Ana Scabuzzo, uróloga del Departamento de Urología Oncológica del Instituto Nacional de Cancerología. Muchas gracias, doctora, por estar aquí el día de hoy con nosotros.
8: Buenas noches a todos, muchas gracias por la invitación a nombre del Instituto Nacional de Cancerología por sensibilizar acerca del cáncer de próstata.
1: Doctora, para comenzar, ¿qué es exactamente el cáncer de próstata y qué tan frecuente es actualmente en México?
8: El tumor de la próstata es la neoplasia más frecuente en el género masculino. Es una neoplasia que justo del órgano que es típico del hombre, el órgano que está abajo de la vejiga, un órgano que es el aparato genital reproductor, que puede enfermarse, no solo de patología maligna como chance de la próstata, sino también por crecimiento, se puede enfermar por engrandarse. Es el tumor más frecuente actualmente en América Latina, en los hombres, también en México, y de los números que tenemos según GlobalCAN, que es nuestros datos oficiales de epidemiológico de cáncer, en el 2023 se diagnosticaron alrededor de 25.000 nuevos casos de cáncer de próstata, de los cuales alrededor de 7.000 han fallecido.
7: Son números grandes y son números que van preocupando. Estaría bueno saber a partir de qué edad debemos poner atención a ese órgano y a esos chequeos.
8: Hay que hacer un chequeo personalizado. O sea, es importante hoy en día, sobre todo por los hombres que han tenido familiares con cáncer, y si han tenido más de uno o dos familiares con cáncer de próstata, que empiecen ya a los 40, 45 años a medirse su antígeno prostático. ¿Qué es el antígeno prostático? No es un marcador específico del tumor de la próstata, sino es una proteína que puede elevarse en el tumor de la próstata. Y después de esta sencilla práctica de medición del antígeno prostático, acudir con el especialista, con el urólogo o la uróloga, para revisión completa. O sea, sugerimos en los 40, 45 cuando hay familiaridad. Si no hay familiaridad, a los 50 años ya por lo menos empezar a hacer su chequeo anual.
9: Doctora, ¿qué otros factores de riesgo existen que puedan aumentar la posibilidad de padecer un cáncer de próstata?
8: El primero es la edad, es un tumor que aumenta de frecuencia con la edad, es decir, es más frecuente en los hombres adultos mayores, por eso decimos mayor de 50 años, y la familiaridad, sin olvidar la etnia, o sea, los hombres que son de descendencia africana tienen más riesgo de padecer de cáncer de próstata, pueden presentar cáncer de próstata ya en edad temprana.
7: ¿Qué avances hay en cuanto a tratamiento? Porque es importante checarnos y que si es a tiempo, se trate a tiempo, porque hay gente que igual por el temor o por desconocimiento como que lo va dejando pasar.
8: Exacto, Orlando, dijiste una cosa muy importante. En los últimos 20 años ha habido muchos cambios en los tratamientos. Hemos tenido nuevas armas para luchar contra este cáncer. De hecho, la mortalidad ha sido disminuyendo en los últimos años. Porque si detectado a tiempo, si se hace un diagnóstico precoz de esa enfermedad, se puede ofrecer un tratamiento con intención curativa. Es decir, el paciente puede ser sometido o a tratamiento quirúrgico o a tratamiento localizado como radioterapia. Y también en las fases más avanzadas, en las cuales el tumor se ha salido del órgano, se ha dado sus metástasis, tenemos hoy en día muchas armas para poderlo combatir.
7: Cualquier cosa lo podemos checar en la página del instituto.
8: Exacto, en la página del instituto hay una sesión dedicada a Opus, que es el programa que tenemos en el instituto, que se dedica a hacer el diagnóstico precoz de cáncer de próstata y a tratar de forma multidisciplinaria el tumor de la próstata.
7: Perfecto, pues ya lo sabemos.
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1: Hoy abrimos el telón para hablar de La Alacena, una obra que invita a mirar hacia adentro, a los recuerdos, a lo que guardamos. Es un monólogo sobre la pintora mexicana María Izquierdo.
0: Está escrito y dirigido por Tania Huntington y protagonizado por Adriana Moles. Y para conocer más de esta propuesta escénica, nos acompañan aquí en La Hora Nacional.
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0: Hoy vamos a hablar de La Alacena, una obra que nos hace mirar hacia adentro. Es un monólogo sobre la pintora mexicana María Izquierdo.
11: Sí, que está escrito y dirigido por Tania Huntington y protagonizado por Adriana Moles. Tania nos acompaña en La Hora Nacional. ¿Cómo estás? Bienvenida.
12: Ah, pues encantada de estar aquí. Mil gracias por recibirme en La Hora Nacional.
0: Es un gusto que estés aquí con nosotros. Cuéntanos un poco de La Alacena, ¿no?
12: Bueno, en realidad es una obra unipersonal que busca un poco revelar la gran figura que era María Izquierdo, porque yo siento que mientras mucha gente conoce muchísimo acerca de ciertas pintoras, María Izquierdo es una figura muy sorprendente y muy importante. Entonces pensé, pues ya era hora de darle también su hora sobre las tablas.
0: Si no mal recuerdo, María Izquierdo fue la primera pintora que expuso fuera de México, ¿no?
12: Así
0: y a gran escala, además. Uh-huh. Eso es un gran logro, y más si estamos hablando de algo que sucedió a finales de los años 20, principio de los años 30.
12: Totalmente. La primera mujer en exhibir su obra en una exhibición individual en los Estados Unidos, uh-huh, ¿no? Allá en Nueva York.
11: ¿En qué qué parte de la vida de María Izquierdo se cuenta esta historia? Porque pues hay gente que prefiere en ya años posteriores hacer un recuento de la vida, o quizá una María Izquierdo más joven. Cuéntanos qué María Izquierdo es la que nos habla en la alacena.
12: El concepto que manejamos es que aparece María en el limbo para contar su vida entera al público. Así que empezamos literal en la infancia y vamos como uniendo episodios y están ligados a objetos de utilería. Y además, esos objetos que fueron diseñados por una joven artista excepcional, Yurama se llama, se parecen a los motivos pictóricos de María Izquierdo, ¿no? Entonces, como si sacara de una alacena pintada por ella objetos relevantes que nos remiten a estos como momentos biográficos.
11: No, padrísimo.
0: No, y además tú diriges y la dramaturgia también es tuya, ¿no?
12: Así es.
0: ¿Por qué hacer esto acerca de María Izquierdo?
12: La idea surgió de parte de una invitación de una joven titiritera que se llama Marisol Curvier, que estaba ahí en la Escuela de Teatro en Jalapa, y se sacó jóvenes creadores para hacer algo sobre María Izquierdo. Me pidió el guión, lo hice con muchísimo gusto, pero a la hora de ver el resultado pensé, estuvo espectacular, pero no puedo dejar de pensar que esto funcionaría muy bien con una actriz, para lo que viene siendo la empatía con el público, la relación directa y todo eso. Entonces decidí volver a montarla ya como obra unipersonal o monólogo.
11: ¿Cómo hiciste para saber qué entraba, qué no entraba, qué era lo que sí o sí se tenía que contar?
12: Como que se cobró una relevancia interna, porque además partimos como del ámbito del circo, porque María Izquierdo, si conocen su obra pictórica, amaba el circo. Es un tema que viene de una manera recurrente. Entonces pensé, pues dentro de esa arena o rueda cabe todo, ¿verdad? Y elegí además que fuera una obra que tuviera muchísimo sentido de humor.
11: Claro.
12: Y así como mantener al público y llevarlos pues desde la risa hasta el llanto y todo lo que viene de por medio. Claro, para eso se necesita una actriz formidable, y afortunadamente Adriana Moles es esa actriz.
0: ¿Por qué dirías tú que la gente tiene que ir a ver esta obra acerca de María Izquierdo?
12: Pues yo siento que la gente que la ha visto hasta el momento, que incluye pues un público muy variado, y que incluye a la nieta de María Izquierdo, por cierto, que la vino a ver, ella estaba fascinada, ¿no? Porque dijo que sí, le parecía que esta actitud tan jalisciense, tan resiliente.
0: Es que es otra cosa también.
12: De que María Izquierdo sufrió tantas cosas, pero nunca se quedó para abajo, nunca se dejó tirada, sino que siempre seguía por delante. Como que ese es el mensaje que queremos mandar.
0: Muy claro. Bien.
11: ¿Y dónde podemos ir a ver este mensaje? ¿En qué teatro, qué días y hasta cuándo están?
12: Estamos en la Sala Novo todos los sábados, de este sábado hasta mediados de junio, hasta el 13 de junio.
0: Ay, en Coyoacán, además.
12: En Coyoacán, bien, sí, mira. En la del Carmen, digamos, ahí.
0: Ajá, sí, sí, sí.
12: Y a las 6 de la tarde. Y como ya sabrán, la Sala Novo también ofrece todo tipo de opciones de descuentos para estudiantes, gente de la tercera edad, etcétera. Así que pues esperamos que se animen a venir a ver a María Izquierdo en todo su esplendor.
11: Pues qué ganas de ir a verla. Muchísimas gracias por acompañarnos.
12: Están muy invitados, ¿no? Y muchas gracias por recibirme.
0: Al contrario, Tania, muchísimas gracias por visitarnos todos nosotros. Un gustazo, y un gustazo que sigan con nosotros. Por favor, no se vayan.
1: Y tenemos una entrevista con el gran actor César Bono.
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0: Bueno, pues hoy tenemos el honor de recibir a un verdadero pilar de la actuación en México, nuestro país, un hombre que ha marcado generaciones con su talento, con su carisma y con su trayectoria, el primer actor, César Bono, y nos da muchísimo gusto tenerlo con nosotros para platicar de uno de los montajes favoritos del público.
11: Sí, que es Defendiendo el Cavernícola, ¿no? Una obra que a lo largo de los años se ha convertido ya en un clásico del humor. César, muchas gracias por estar aquí, qué honor que nos acompañes en la Hora Nacional.
13: El honor es para mí. Y ya he estado en estos años de actor otras veces en la Hora Nacional, y de verdad que es un honor para la gente cuando te invitan a un programa, porque no cualquiera.
0: Y además que vengas a hablar de Defendiendo al Cavernícola, una obra que lleva ¿cuántos años en cartelera, César?
13: Si Dios me da vida para el 11 de octubre, son 25 años.
11: 25 años.
13: Estrené el 11 de octubre del 2001.
0: Y el teatro, además, es difícil que una obra dure tanto tiempo en cartelera.
11: A ver, cualquier proyecto, 25 años para cualquier proyecto es una eternidad.
13: Aparte de los años, lo que hace muy especial el proyecto del Cavernícola es que estoy yo solo. Y algo que es curioso es que me dicen, te voy a ver en la obra y luego te veo en el camerino. Y digo, no tengo camerino. Me dice, ¿cómo no tienes camerino? Y no, no tengo. ¿Sabes por qué?
14: ¿Por qué?
13: Porque entro a la escena y no vuelvo a salir. No. ¿Para qué quiero camerino?
11: Y ahí te vas a tu casa.
13: Sí, ¿no? Sí. Pues nomás me quito una camiseta que uso de Animal Print. Me la quito y ya estoy para irme a la casa.
11: Oye, César, ¿qué Dime. Crees que tiene el cavernícola que ha logrado estar tanto tiempo vigente?
13: Mira, el autor, que es un neoyorquino, el cuate este se llama Rob Becker y es un cuate como de 2 metros y con cuerpo como de fútbol americano. Él ya llevaba 12 años y medio en Broadway. Nos decían, bueno, si el gabacho lleva 12 años y medio en Broadway, ¿ustedes cuáles son sus expectativas? Y los tres al unísono decíamos durar la mitad. Que después de la entrevista, entre nosotros tres decíamos, ¿a poco crees que 6 años? Y ninguno creía, ninguno. O sea, nomás dos icones. Ojalá la mitad, no, hombre, una obra en México, 6 años, jamás. Héctor Bonilla, que todos lo recordarán.
14: Sí, claro, gran director, sí.
13: Y gran director, le decían, ve a ver la obra en Nueva York, porque este cuate, el Rob Becker, está grueso, lleva 12 años y medio. Y decía, no, no voy. Y decía, ¿por qué no vas? Y decía, porque yo la voy a hacer mejor.
11: Ah, ¿qué tal?
13: ¿Y qué creen? Fui yo a Nueva York. Le decían que ahí estaba el cavernícola mexicano. Y entrando me dice, oye, qué director tan bueno tienes. Y le digo, ¿por qué? Y dice, porque hizo algo que a mí no se me ocurrió, que es lo siguiente. Él, para que tú estrenaras su obra, te exige que pongas un video donde él sale con su esposa. Tú nada más quitas a la esposa de él y pones a la tuya. Todo eso, dijo Héctor Bonilla, en lugar de imaginarlo, voy a poner a su esposa en videos. Entonces, aparte del video que te exige Rob Becker, dejo a mi esposa muchas veces que me insulta y cosas increíbles dentro de la obra. Y lo vio él y dijo, ¿cómo no se me ocurrió?
11: Claro.
13: Le hablé a Héctor. Ajá. Y le dije, qué chingón. Ay, perdón.
14: Qué chido.
13: Qué chido. Qué chido eres, porque sí le hiciste mejor.
0: En esta obra que lleva ya más de 20 años, pues obviamente ha habido cambios. ¿Cómo los logran ya sin la presencia de Héctor? ¿Tú tienes algo que ver ahí? ¿Los guiones? ¿La situación mundial en México?
13: Cuando un libreto es bueno, ni le quites ni le pongas. Mentira de que los actores se nos ocurren cosas muy buenas. No. Los que son muy buenos son los escritores, no los actores. Defendiendo al cavernícola funcionó muy bien gracias a Rob Becker y gracias a Héctor Bonilla, que la dirigió muy bien, pero no a César Bono.
14: No, maestro.
13: No, te lo juro. Mira, los actores somos pesados en el sentido de somos inmortales. Inmortales nomás los personajes. Cuando César Bono esté muerto y alguien ponga Defendiendo al cavernícola, la obra va a seguir vigente y yo ya voy a estar en otro lado. Brincos diario.
14: Maestro, pues mire, aquí en nuestros corazones va a vivir por siempre y los de muchos mexicanos. Muchas gracias, César Bono.
13: Gracias a ustedes.
14: Y gracias a ustedes, no se vayan.
13: Que estén bien. Gracias.
11: En Monterrey sigue creciendo una nueva generación de artistas que están mezclando géneros y sonidos para crear nuevas propuestas en la música mexicana. Hoy vamos a platicar con un cantante y compositor que poco a poco ha ido armando su proyecto musical.
0: Él es Víctor Hugo Castro Estrada, mejor conocido como Castro con Z, eso es muy importante. Artista regio montano que está presentando nueva música y arrancando una etapa muy importante en su carrera. Castro, bienvenido a la Hora Nacional.
15: Muchas gracias, pues muy contento, gracias por recibirme aquí, pues emocionado porque traemos nueva música, una nueva etapa independiente y pues emocionado por este nuevo camino.
11: Sí, es que además es padre cuando músicos que han tenido un camino largo para llegar a donde están contentos y tranquilos en el lugar al que llegaron, ¿no? Entonces, sí. Queremos pedirte un poquito que nos platiques cómo empezaste y cómo llegaste hasta acá.
15: Pues mira, yo empecé, o sea, en la música desde la casa, o sea, en mi familia todos son músicos o cantan o algo hacen relacionado a la música, entonces siento que caminar, aprender a comer, a hablar, fue lo mismo que aprender a hacer música y pues bueno, todo eso ya cuando estaba en la secundaria empecé a escribir porque me enamoré y...
16: ¿De la música o de alguien? ¿Y le escribiste canciones?
15: De alguien y de la nada salió como que se me ocurría hacer canciones.
16: Ajá.
15: Y luego mi papá ahí me empezó a... Mi papá era el mayor de sus hermanos y a él le tocó la generación que no lo dejaron ser músico y como que no, eso no, y así. Luego su hermano menor, sí, también quiso hacer lo mismo. No lo dejaron, pero a él sí no le importó, se dedica a la música. Y es Charlie, que es lo que estaba
16: platicando. Es tu tío Charlie de Jumbo.
15: De Jumbo,
16: bajista,
15: sí.
16: Bajista de Jumbo, sí, ajá.
15: Y pues ya el hecho de Charlie, pues como que en la, o sea, en la historia de la familia, como que abrió la puerta de que sí podíamos hacer música, ¿no? Entonces ya yo en la secundaria, yo escribía, mis amigos se sabían mis rolas, en los recreos me cantaban las rolas, así. Pero no había ninguna intención de hacer música como tal, como afuera, nomás era de cotorreo, en la carne asada o así, y mis amigos fueron...
16: ¡Qué planazo, ¿no?
15: Claro, claro, ajá, ¿no? Y mis amigos me decían de que, oye, ¿por qué no estás haciendo de qué música? ¿Por qué no lo sacas? Y ya fue hasta como la prepa que decidí sacar mis primeras canciones, me vengo para acá a la Ciudad de México, y empieza como este camino más como profesional desde esta parte, o sea, me tocó colaborar con artistas que yo creo que en la independencia no sé qué tan rápido los hubiera conocido, pero en el primer disco tuve ahí colaboración con Leonel García, que mira, pues para mí era como que...
16: ¿De Sin Bandera?
15: De Sin Bandera, sí, con Leonel, con Bruces, otro artista de mi generación.
16: Buenísima, sí.
15: Con Genia. Marisa Moore también.
16: Ah.
15: Y pues bueno, esas fueron mis primeras tres colaboraciones de ese álbum, que, no sé, a mí me, pues me hacían muy contento, ¿no? Yo creo que más que si la canción tenía éxito o no, yo el simple hecho de sentarme en una sala a escribir con esos autores, pues era bien chido. Y... yo creo que la única, la, o sea, la primera vez que salí de Monterrey para acá a la ciudad, mi depa estaba vacío, no tenía ni un mueble, pues fue cuando hice la collab con Leonel.
16: Pero mira, mucho bla bla bla y poca música.
17: Solo dinos antes de que nos interpretes una canción, ¿cómo se llama el disco?
15: El disco se llama Matea.
17: Buenísimo. ¿Está en plataformas?
15: Ya está en plataformas. Sí, Matea son las cinco emociones que tenemos: miedo, amor, tristeza, enojo y alegría.
16: Ah, wow.
17: Padrísimo.
16: ¿Tus redes sociales cuáles son?
15: Castro con Z, en todas las...
16: Perfecto. Pues ahí está Castro. Muchísimas gracias por visitarnos aquí en La Hora Nacional.
15: Muchas gracias.
16: Gracias a ustedes y no se vayan, que viene lo bueno.
15: Ah, muchas gracias.

0: Y como decía Bill Shankly, ex entrenador escocés del Liverpool FC, algunos creen que el fútbol es cuestión de vida o muerte. Yo les aseguro que es mucho más serio que eso. Una frase que con ironía y pasión refleja la intensidad con la que este deporte se vive en todo el mundo.
1: Y es que en esa intensidad se entiende que el fútbol no solo se juega por un equipo o por un país, sino por la emoción, la esperanza y los sueños de millones de personas que lo sienten como propio.
0: Y así, con esta reflexión nos despedimos. Muchísimas gracias por acompañarnos en esta noche en la Hora Nacional. Sigan disfrutando de esta pasión del fútbol y de la semana futbolera. Hasta la próxima.
1: Nos vemos y escuchamos el próximo domingo. Buenas noches.
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0: Aquí nadie se raja. 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
1: Ya

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1: El informe del tiempo para este día se contará con una temperatura máxima de 30 grados y una mínima de 22 grados centígrados. El cielo estará soleado con una humedad de hasta el 66%. Para hoy no hay posibilidades de lluvia. El viento se prevé proveniente del sur de 15 a 20 kilómetros por hora y no se descartan valores mayores. Amanecerá a las 5 de la mañana con 27 minutos y la puesta de sol será a las 7 de la tarde con 34 minutos. La primera pleamar fue a las 2:58 minutos de la madrugada y la siguiente pleamar será a las 3:54 minutos de la tarde. La primera bajamar será a las 9:05 minutos de la mañana y la siguiente bajamar a las 9:59 minutos de la noche. Hoy tendremos un total de 14 horas y 8 minutos de sol, mientras que el coeficiente de mareas será de 62, un promedio medio, lo que significa que la amplitud será más baja que en otras ocasiones y también las corrientes serán medias. Esto se debe a que la luna estará entre las fases de luna llena y cuarto menguante. Se recomienda implementar medidas de seguridad a todo tipo de navegación.
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0: Ay, señores, qué tristeza. En la plaza de Alicante, España, el 26 de septiembre de 1965, un cárdeno de Pablo Romero llamado Colillero mató a mi caballo Las de Oros. Ángel lloró y yo también lloré.
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Aquí debes 20 pesos de la renta de unos bueyes, 5 pesos de magueyes, 3 pesos de una coyunda, 5 pesos de unas cunas, 3 pesos no sé de qué, pero todo está en la cuenta. A más de los 20 reales que sacaste de la tienda, con todo el mes que te toca, no

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0: Revista del Consumidor. Radio. ¿Sabías que un mal uso de tu rastrillo desechable no solo acorta su vida útil, sino que también favorece a la aparición de bacterias? Cuidar tu piel empieza desde saber elegir el producto correcto en el supermercado.
1: Quédate en Revista del Consumidor Radio.
2: Revista del Consumidor.
0: Los rastrillos desechables son herramientas de afeitado que tienen como objetivo ofrecer una opción práctica, higiénica y económica para el cuidado personal. Este tipo de productos son de uso limitado, ya que dependiendo de su calidad pueden durar de 5 a 10 afeitadas.
1: Su bajo costo los vuelve ideales para viajes o uso ocasional. Además, su distribución es amplia, pues se encuentran en supermercados, farmacias o tiendas de conveniencia. Están fabricados principalmente de plástico, lo que puede facilitar su manejo. Cuentan con un mango, un cabezal con navajas preinstaladas de acero inoxidable y una banda lubricante.
0: En el mercado podemos encontrar modelos para mujer y para hombre, y aunque la tecnología es similar, cada tipo de rastrillo se segmenta por género para adaptar su forma y banda lubricante a diferentes zonas del cuerpo. Esta segmentación responde a las necesidades prácticas y estrategias de marketing, que suelen reflejarse en los precios, ya que los productos de mujer son más caros que los de hombre.
1: Para ayudarte a elegir mejor, el Laboratorio Nacional de Protección al Consumidor puso a prueba la resistencia y desempeño de 26 modelos distintos, 13 modelos para mujer y 13 para hombre. Se realizaron distintas pruebas para comprobar que los empaques incluyeran la información comercial en español de acuerdo con las normas oficiales mexicanas. También se revisó a detalle el estado de las navajas, analizando el estado original del filo y que estuvieran libres de oxidación o cualquier daño.
0: También se determinó la carga máxima de los mangos antes de romperse. En este caso se convocó a un panel de personas consumidoras que calificaron aspectos como la efectividad en el afeitado, la experiencia de uso y el cuidado y protección que brindan a la piel.
1: En el caso de los rastrillos para mujer, los resultados fueron los siguientes. Todos los modelos analizados presentaron su información comercial correctamente. El modelo de la marca Chedraui presentó imperfecciones en las hojas, navajas. Tres modelos de Gillette, dos de Equate, Chic, Envisage y Vic obtuvieron la excelencia en la prueba de cuidado y protección de la piel. Los productos que calificaron con excelencia al promediar todas las pruebas fueron Vic, Envisage, Chic y tres modelos de la marca Gillette.
0: Ahora, en el caso de los rastrillos para hombre, se encontró que todos los modelos presentaron correctamente su información comercial. Tres modelos presentan imperfecciones en las navajas, Chedraui y dos de la marca Daycare. Cuatro modelos calificaron con excelencia en la prueba de cuidado y protección en la piel, tres de la marca Gillette y uno de la marca Envisage.
1: Usa tu presupuesto de manera inteligente. Presta atención a las recomendaciones de compra y uso. Compra tus rastrillos en comercios establecidos y revisa que el empaque esté en buenas condiciones. Guarda tu comprobante en caso de que necesites realizar algún cambio por defectos de fábrica. No compartas el rastrillo con otras personas, aunque sean de tu propia familia. Cámbialo cuando notes que necesitas hacer más presión para rasurar adecuadamente.
0: Usa gel o crema para afeitar. De esta forma tu piel sufrirá menos. Usa crema sin fragancia o aloe vera para cuidar tu piel después de afeitarte. Déjalo secar después de utilizarlo. La humedad puede dañar las navajas. Guárdalo en un lugar limpio y sin humedad después de usarlo.
1: Tu elección va más allá de la marca. Se trata de calidad, precio y sobre todo responsabilidad. Al terminar la vida útil de tu rastrillo, no olvides desecharlo de forma segura. Envuélvelo en material resistente o colócalo dentro de un envase vacío para evitar que las hojas queden expuestas. No olvides que la información es tu mejor aliada para consumir de manera responsable.
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2: Hoy.
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1: Muchachos, acompáñenme, re mayor el venadito, ¿no?
2: Sí, Pablo, ¿cómo no?

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Hola, ¿qué tal, amigos? Muy buenos días, pero muy excelente inicio de semana, lunes 8 de junio del 2026, y así iniciamos las noticias desde tempranito. Esperamos que hayan tenido un excelente fin de semana, que se la hayan pasado muy bien, ¿verdad? A gusto, ya que hubo bastante movimiento. Bueno, iniciamos una nueva semana y nosotros ya estamos al aire. Bienvenidos, como siempre, a un programa más de su noticiero de prestigio de Informe 24. Les saludamos, les decimos gracias por estar aquí con nosotros, por acompañarnos a esta hora en que estamos llevándole la información más completa de carácter estatal y nacional. Y claro, con las noticias locales a través de Informe 24. En esta su primera emisión y transmitiendo desde Puerto Peñasco, le decimos muy buenos días. Les saludo con mucho gusto, mi nombre es Ricardo Chávez y me acompañan los controles técnicos Ángel Castro. Así es que, oiga, no se vaya, quédese con nosotros, escúchenos a través de su aparato receptor, ya que como siempre le tenemos lo más completo en la noticia. Y bien, pues antes de iniciar con la información, les recuerdo que el 638-383-4141 se encuentra disponible para cualquier queja o denuncia ciudadana. De igual forma, es el mismo número de servicio para WhatsApp. También síganos en las redes sociales, estamos como La Bestia Grupera Puerto Peñasco y nuestra página oficial de Informe 24. En esas vías de comunicación usted podrá estar enterado de todo lo que acontece en nuestro puerto, en nuestro estado, en nuestro México y en el mundo entero. Así que para que esté atento a las noticias, también le invitamos a que le dé clic ahí a www.audiorama.mx. Ahí tendrás acceso a toda la información y el entretenimiento que la 93.5 tiene para ti. Así es que dale vuelta a esa perilla y sintoniza tu programa favorito. Son las 7:06 de la mañana y así iniciamos la información. ¿Y qué dicen los diferentes encabezados?

0: Marina rescata personas arrastradas por la corriente frente a Puerto Peñasco. Oiga, también le comento que Puerto Peñasco cuenta con 51 espacios identificados como zona salva. Marcha de la guardería ABC, las exigencias de la, y bueno, piden justicia a los padres de familia.
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0: El clima para Puerto Peñasco, y es que en estos momentos estamos a 25 grados centígrados. Hay una sensación térmica de 24 grados centígrados. Se espera un cielo soleado. La temperatura máxima será de 30 grados centígrados. El viento de 26 kilómetros por hora y habrá una humedad del 69%. Pero para el día de hoy tendremos una máxima de 30 grados centígrados con una mínima de 22, y para mañana martes 9 la máxima será de 31 grados centígrados, mientras que la mínima se quedará en 23 grados centígrados, y el resto de la semana se mantendrá en 32 grados centígrados en la máxima, y en la mínima se quedará en 25 grados centígrados. Ahí para que extreme sus precauciones. Por lo pronto le comento que hoy lunes 8 de junio amaneció en Puerto Peñasco a las 5:28 minutos de la mañana. La puesta del sol será a las 7:39 minutos de la tarde. Y es que en el gráfico de pleamares y bajamares podemos observar que la primera bajamar fue a la 1:51 minutos de la mañana. La siguiente bajamar será a la 1:47 minutos de la tarde. La primera pleamar será a las 7:58 minutos de la mañana y la siguiente pleamar a las 8:18 minutos de la tarde. Y es que el nivel del agua está subiendo en estos momentos. Falta una hora y 10 minutos para la pleamar y hasta la puesta del sol de las 7:39 minutos de la tarde ya habremos tenido un total de 14 horas y 11 minutos de sol. El tránsito solar será a las 12:33 minutos de la tarde. Hoy comenzamos el día con un coeficiente de mareas de 51. A mediodía el valor del coeficiente de mareas crece hasta 53 para acabar el día con un coeficiente de mareas de 56. Y esto tomando como referencia la bajamar media inferior. Las alturas de las mareas de hoy son de 1.2 metros, 2.7 metros, 1.3 metros y 3.3 metros. Pero podemos comparar estos niveles con la pleamar máxima registrada en las tablas de mareas de Puerto Peñasco, que es de 5.8 metros, con la altura mínima de menos 1.7 metros. Oiga, el gráfico muestra la progresión del coeficiente de mareas durante el mes de junio, y es que estos valores nos dan una visión aproximada de la amplitud de las mareas previstas en Puerto Peñasco. Grandes coeficientes conllevan grandes pleamares y bajamares y se suele producir grandes corrientes y movimientos de fondos marinos, pero recuerda que esta amplitud de las mareas puede verse muy afectada por los efectos meteorológicos y que siempre debes de consultar el estado del tiempo, los pronósticos del viento y la predicción de los oleajes antes de salir de pesca o tener alguna actividad en el mar. Ahí está, mire, hay que tener muy pendiente, ya que se espera un día mayormente soleado con un ambiente cálido desde las primeras horas de la mañana y temperaturas elevadas durante la tarde. La temperatura máxima alcanzará alrededor de los 33 grados centígrados, mientras que la mínima será de 24. Los vientos serán moderados provenientes del suroeste y no se pronostican lluvias. Ese es el clima para Puerto Peñasco. Y bueno, gran parte de Sonora del estado registran condiciones de cielo despejado y ambiente muy caluroso en ciudades del centro y sur de Sonora, como Hermosillo, Ciudad Obregón y Navojoa. Las temperaturas máximas oscilarán entre los 39 grados centígrados y los 44 grados centígrados, con una sensación térmica elevada durante las próximas, durante las horas de mayor radiación. Se recomienda mantenerse hidratado y evitar la exposición prolongada al sol entre las 11 de la mañana y las 4 de la tarde. Es muy, muy importante que extreme sus precauciones, ya que Sonora pues registrará esas temperaturas de entre los 40 y hasta los 45 grados centígrados durante la semana, aunque no se prevé una ola de calor en la entidad durante la primera quincena de junio. Bueno, pues hay que estar pendiente, así lo informó el meteorólogo Carlos Arias. Y es que el especialista explicó que los pronósticos actuales no contemplan que las temperaturas superen la forma generalizada de los 45 grados centígrados debido pues a la influencia de humedad proveniente del Pacífico asociada a la corriente en chorro subtropical. Así que ahí está el clima para los municipios del estado de Sonora. Pero ¿cómo está el clima en México? Escuchemos al Servicio Meteorológico Nacional.
2: El Servicio Meteorológico Nacional de la CONAGUA le informa el pronóstico del tiempo. Para hoy, 8 de julio de 2026, prevalecerá el temporal de lluvias fuertes a muy fuertes sobre entidades del noreste, oriente, centro, occidente, sur y sureste del país, incluido el Valle de México, con lluvias intensas a puntuales torrenciales en zonas de Jalisco, Colima, Michoacán, Guerrero, Oaxaca, Chiapas, Veracruz, Puebla, San Luis Potosí y Tamaulipas, debido a la interacción de la tormenta tropical Boris en el Océano Pacífico, con una vaguada a niveles medios y altos de la atmósfera, canales de baja presión y con inestabilidad atmosférica. Por otra parte, el desplazamiento de la onda tropical número 5 sobre el sur de la península de Yucatán y el ingreso de humedad del Mar Caribe ocasionará lluvias fuertes en la mencionada península. Finalmente, se mantendrán las temperaturas calurosas a muy calurosas en la mayor parte de la República Mexicana, prevaleciendo así la onda de calor en 11 estados del territorio nacional.

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Bien, pues ya regresamos, son las 7:18 de la mañana y bueno, nos entramos a la información de carácter local, no sin antes darle las recomendaciones que emite la Secretaría de Salud al respecto de los cuidados que debemos de tener ante estos cambios de clima. Cuídese mucho, oiga, acuérdese las enfermedades respiratorias, las alergias, que no nos la acabamos, la neta. La verdad, hay mucha gente tosijosa, la he escuchado yo, me ha tocado ver, pero es por las alergias, por todo el ambiente, el polvito y todo eso. Así es que hay que cuidarse mucho. Si puede usar cubrebocas, úselo, que acabo ya estamos acostumbrados. Así es que ahí está, mire, también queremos, vacúnese también contra la influenza estacional, contra el COVID y el sarampión. En el Centro de Salud Urbano de Puerto Peñasco están aplicando la vacuna. Así que protéjase usted y proteja a los suyos. Oiga, y como siempre, pues le mandamos un fuerte saludo a toda la comunidad rosca portense de parte de este equipo de Informe 24, que con mucho gusto trabajamos para llevarle la información hasta allá, hasta casita, hasta donde te encuentras en estos momentos, si estás acostadita, acostadito todavía, o estás tomando cafecito, te estás preparando para irte a la chamba, donde quiera que estés, recibe un fuerte saludo de parte de todos nosotros, a todos nuestros amigos de aquí, trabajadores de servicios públicos, los centros comunitarios, un saludo muy fuerte para allá, para el personal de OMAPAS, también un saludo, así como para los del DIP y toda la gente del ayuntamiento y toda la gente de Puerto Peñasco. Ahí está el saludote fuerte, y también para los que viajan en carretera, deseándole lo mejor, que manejen con precaución. Para allá, para aquel rinconcito de Unión Juárez, a la familia Nieto Regalado, aquel ladito de Tapachula, Chiapas, le mandamos un fuerte saludo, así como a la familia Chávez en Tepic, Nayarit. Ahí está el saludo para nuestros amigos y hermanos aquí de la ciudad vecina de Sonoita, que ya se están reportando desde tempranito. Un saludote muy fuerte, así como los del Golfo de Santa Clara, que ya están en sintonía también con nosotros. Y un saludo muy fuerte para todos ellos, así como Navojoa, Cananea, Agua Prieta, Tijuana, Echojoa y Muriz, que ya se conectaron también. Dios los bendiga. Ahora sí, vámonos rápidamente a la información de carácter local. Oiga, la Marina rescató a una persona arrastrada por la corriente. Esto fue aquí enfrente de Puerto Peñasco, le comento que personal de la Secretaría de Marina, a través de la Armada de México y por conducto de la Sexta Zona Naval, brindó auxilio y rescató a una persona que se encontraba en el mar en las inmediaciones de Puerto Peñasco, luego de que una moto acuática quedara sin propulsión y fuera arrastrada por la corriente. Y de acuerdo con el reporte oficial, la emergencia fue notificada por el Departamento de Bomberos de Puerto Peñasco, informando una persona del sexo masculino que se encontraba a bordo de una moto acuática sin capacidad de navegación. Ante la situación, el tripulante decidió lanzarse al agua con la intención de nadarse a la orilla. Tras recibir el reporte, la Sexta Zona Naval ordenó el zarpe de una embarcación tipo Defender BR-23 perteneciente a la Estación Naval de Búsqueda, Rescate y Vigilancia Marítima, cuyos elementos realizaron una operación de búsqueda y rescate en la zona señalada. Después de efectuar los patrones de búsqueda correspondientes al personal de naval, que logró localizar y rescatar al hombre, la persona fue trasladada a las instalaciones de la Sexta Zona Naval, donde recibió pues atención médica por parte de personal de sanidad naval, determinándose que presentaba signos vitales estables. La Secretaría de Marina reiteró su compromiso de salvaguardar la vida humana en la mar y también atender de manera oportuna las emergencias que se presentan en beneficio de la población. Sistema de búsqueda y rescate, lema de la Marina, ¿verdad? En más información, déjeme también comentarle otras noticias. Puerto Peñasco firmó el convenio de compromiso cero tolerancia al acoso y hostigamiento sexual. Puerto Peñasco fue sede de la firma del compromiso de cero tolerancia al hostigamiento sexual y al acoso sexual, evento encabezado por la secretaria de Anticorrupción y Buen Gobierno del gobierno de Sonora, María Dolores del Río Sánchez. Esto en coordinación con el ayuntamiento local.
La jornada incluyó talleres de capacitación y sensibilización dirigida a servidores públicos. Esto para posteriormente realizar el acto protocolario en el auditorio municipal con la participación de autoridades estatales y municipales. Durante su mensaje, el alcalde Alejandro Verdugo Angulo destacó la importancia de fortalecer la integridad institucional y promover espacios laborales libres de violencia dentro del servicio público. Señaló que la implementación de protocolos de actuación y herramientas preventivas permiten atender oportunamente situaciones de riesgo, además de generar conciencia entre los trabajadores del ayuntamiento sobre la importancia, pues, del respeto y la igualdad. En el evento también participó la secretaria del Ayuntamiento, Dalia Saraí Moncada Núñez, quien refrendó, pues, el compromiso del gobierno municipal para impulsar acciones que, pues, contribuyen a la construcción.

0: Pero considerable de denuncias relacionadas con acoso y hostigamiento sexual, motivo por el cual se creó una dirección de investigación de género especializada en atender estos casos. Asimismo, presentó pues el protocolo estatal de que establece mecanismos de prevención, atención e investigación bajo criterios de empatía, protección a las víctimas y cero pues víctimas. La coordinadora estatal del sistema Salva, Zulema Boneo Silva, destacó que la violencia familiar y de género representa una problemática de alto impacto social, relevando pues que en Puerto Peñasco se ha brindado atención a más de 2.000 familias mediante acciones coordinadas entre corporaciones y dependencias. Señaló que prevenir la violencia familiar también contribuye a disminuir otros delitos, ya que pues un alto porcentaje de agresores cuentan con antecedentes relacionados con conductas delictivas. Ya finalmente la secretaria María Dolores del Río Sánchez informó que pues recientemente se realizaron modificaciones a la ley de responsabilidades de los servidores públicos incorporados pues al acoso y el hostigamiento sexual como faltas administrativas sancionables tanto para funcionarios estatales como municipales. Explicó que esta reforma fortalece el alcance de las acciones pues emprendidas por el gobierno de Sonora y permite que los municipios adopten formalmente estos protocolos, consolidando el compromiso institucional de garantizar ambientes labores seguros, respetuosos y libres de violencia para todas las personas.
1: Pueden sentarse por favor, porque en este acto seremos testigos de un momento muy significativo, la firma del pronunciamiento de cero tolerancia al hostigamiento sexual y al acoso sexual, y con ello reafirmamos nuestro compromiso con el respeto, la integridad y la dignidad de todas las personas que forman parte del servicio público y de esta institución.
2: Un gusto tener el honor de acompañarlos el día de hoy, el día este que es de suma importancia para todos nosotros en este municipio. Licenciada María Dolores del Río, muchísimas gracias por estar aquí con nosotros, Secretaria de Anticorrupción y Buen Gobierno del Estado de Sonora, donde hoy celebramos esta jornada de compromiso institucional de las personas y servidores públicos de este ayuntamiento de Puerto Peñasco, Sonora, para la prevención y atención del hostigamiento sexual y el acoso sexual, celebrado hoy en este lugar de este auditorio. Hoy más que nunca es importante este momento de concientizar mediante la integridad institucional conductas apropiadas para ello hoy y asumir el compromiso de establecer el protocolo de zona salva en este ayuntamiento y en cada uno de nosotros como una herramienta para protección y atención oportuna a situaciones de riesgo. Yo creo que estas situaciones que se dan pues no tendrían que suceder, y el tener estos protocolos nos ayudan mucho y esta capacitación, estamos muy agradecidos por que se nos imparta este tipo de capacitación a cada uno de los integrantes del ayuntamiento.
3: Hace un momento Zulema compartió la visión de la Secretaría de Seguridad Pública, que es la visión, quiero dejarlo muy claro, del gobernador Alfonso Durazo. El gobernador, desde su plan de desarrollo del estado, desde que él dijo, ya llegué y estos son mis compromisos, incluyó el trabajo y el ambiente libre de violencia para las mujeres. Fue un compromiso que él hizo. Bueno, ustedes se han de preguntar, ¿qué hace la Secretaría de Seguridad Pública junto con la Secretaría de Anticorrupción y Buen Gobierno y ahora el Ayuntamiento? Igual que lo comentó Zulema, quiero compartir que hace mes y medio aproximadamente, ¿verdad, presidente? Estuvimos aquí en Peñasco, estuvimos con este pronunciamiento que vamos a firmar el día de hoy con la Universidad Tecnológica y el Instituto Tecnológico de Peñasco, ambas instituciones del Estado, ambas se refieren a servidores públicos del Estado. Y le comentaba yo al presidente municipal de

0: acciones que estábamos llevando a cabo. Lo explicó muy bien la maestra Daniela, que es la subsecretaria de investigación del área de la secretaría, en el sentido de que tenemos un protocolo que fue publicado en el boletín oficial, nada más que ese protocolo aplicaba para los servidores públicos estatales. Hubo municipios que dijeron, yo quiero también asumirlo, y quiero compartir que, por ejemplo, el municipio de Nogales, el alcalde dijo, me interesa, yo lo puedo retomar, porque finalmente ese es un protocolo que se puede aplicar en cualquier instancia de gobierno.
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0: Bien, pues ya regresamos, son las 7:35 de la mañana, avanzamos con más información. Oiga, dándole seguimiento al tema de los eventos que se llevaron a cabo este fin de semana, también lo que viene siendo pues la zona salva, ¿verdad? Le comento que Puerto Peñasco pues ya cuenta con 51 espacios identificados como zona salva. Puerto Peñasco cuenta con actualmente 51 espacios identificados como zona salva, una estrategia impulsada por el gobierno de Sonora para brindar apoyo y orientación a mujeres que enfrentan situaciones de violencia. Así lo informó Zulema Boneo Silva, ella es coordinadora estatal del Sistema de Atención a la Violencia Familiar de Género Salva, al concluir pues una jornada de capacitación realizada en el municipio. La funcionaria explicó que estos espacios se encuentran distribuidos entre dependencias públicas y establecimientos del sector empresarial y tienen como objetivo ofrecer pues un lugar seguro para mujeres que requieren ayuda inmediata. Señaló que la meta es seguir ampliando la red de atención para lograr una mayor cobertura en las distintas colonias de Puerto Peñasco. Boneo Silva destacó que una zona salva funciona como una herramienta preventiva, ya que permite que las mujeres identifiquen fácilmente lugares donde pueden recibir orientación y apoyo. Agregó que todos los espacios participantes reciben capacitación especializada y son identificados mediante una calcomanía oficial para facilitar la localización por parte de la ciudadanía. Ya finalmente hizo un llamado a empresas, comercios e instituciones interesadas en integrarse al programa para hacer, para que se acerquen a la Secretaría de Seguridad Pública del Estado, destacando que el único requisito es la voluntad de participar y recibir la capacitación correspondiente. Asimismo, reiteró la importancia de reportar cualquier situación de violencia a través de los números de emergencia al 911 o 089, al 911 y el 089, recordando que una llamada a tiempo puede salvar la vida.
1: Tenemos 51 espacios como zona segura en Puerto Peñasco y estamos en búsqueda de más, así que aprovecho este espacio también para que nos escuche y sepa esos lugares que quieran capacitarse y para poder recibir a posibles víctimas de violencia y darles esa atención. Mira, es darles una herramienta preventiva a todas estas mujeres que están sintiendo tal vez algún temor, algún miedo en su casa y que puedan saber que somos más los espacios y más las personas que las queremos hacer sentir seguras. Entonces, lo que hace una zona salva es homologarnos de cierta manera a través de la capacitación y a través de la calcomanía que ponemos por fuera para que la puedan identificar.
2: Exacto.
1: Sí. De hecho, tenemos muy focalizado en dónde están esos espacios para que puedan tener una extensión en que puedan llegar a todas las mujeres de las colonias de Puerto Peñasco, pero aún así no es suficiente, entonces seguimos buscando. Requisito indispensable, tener la voluntad, o sea, querer ser este espacio seguro, el otro, tomar una capacitación para poderlo instalar como zona salva y se pueden comunicar a cualquier red social de la Secretaría de Seguridad del Estado de Sonora.
2: ¿Algo más?
1: Solamente si ustedes conocen a una mujer que esté pasando por algún tema, alguna violencia, que no duden en hacer un llamado al 911 o al 089. Una llamada a tiempo puede salvar una vida.
3: ¿Y aquí dónde se pueden hacer las capacitaciones o tienen que ir hasta...?
1: No, nosotros venimos.
3: ¿Ustedes vienen?
1: Nosotros venimos. En cuanto nos digan, nosotros venimos y nos ponemos de acuerdo para dar esa capacitación.
3: Muy bien. ¿Cuál es su nombre?
1: Zulema Boneo, coordinadora estatal de Salva.
4: Para Informe 24, Ricardo Chávez.

0: Bien, pues ya regresamos, ahí está la información. Oiga, fíjese que hay una información muy importante. Nace una fundación en Puerto Peñasco, Baby Leo. Esto para apoyar a niños con necesidades especiales, totalmente gratuito y, bueno, no lucra. Lo que comenzó como una experiencia profundamente dolorosa para una familia peñasquense se ha convertido en un proyecto de esperanza para decenas de familias. Fundadores Leonardo Enrique Aguilar Gauna y Marisela Pacheco Juárez, una pareja de Puerto Peñasco que perdió a su hijo Leonardo Jr., informó que esta asociación civil surge en memoria de su hijo, quien fue diagnosticado durante el embarazo con una alteración genética que posteriormente fue determinada por especialistas como una condición incompatible con la vida. Durante una entrevista explicó que la fundación nació hace aproximadamente 2 años con el propósito de crear en Puerto Peñasco un centro especializado de atención para niñas, niños y jóvenes con síndrome de Down, autismo y otras necesidades especiales. Señaló que el proyecto busca convertirse en un espacio donde los menores reciban atención profesional que contribuya a mejorar su desarrollo y calidad de vida, además de brindar servicios de estimulación temprana, fisioterapia, terapia del habla y diversas herramientas de apoyo para desarrollo integral. Aguilar Gauna destacó que la misión fue, la misión de la Fundación Baby Leo es brindar apoyo especializado para que los menores puedan crecer con las herramientas necesarias para alcanzar una vida plena, digna y significativa. Además, indicó que la organización pretende trabajar junto con educadores, profesionales de la salud e instituciones nacionales e internacionales para impulsar estrategias que beneficien a las familias que enfrentan este tipo de diagnóstico. Agregó que el proyecto no solamente contempla atención para los menores, sino también apoyo psicológico, orientación y capacitación para padres de familia con el objetivo de fortalecer la inclusión y proporcionar herramientas que permitan atender de manera las necesidades de su hijo.
1: Básicamente es un proyecto el cual estamos iniciando. Tenemos apenas 2 años que surgió la inquietud de esta, ¿no? Fundación Baby Leo, pues es en honor a un hijo que perdimos, mi esposo y yo. Nos enteramos de la noticia, decidimos a tener un nuevo bebé, somos padres de puras niñas, pues nosotros encantados con la noticia de poder ser padres de un varoncito. Sin embargo, pues la felicidad cambió, ¿no? Una vez que diagnosticaron una posible alteración genética en los cromosomas, entonces los médicos especialistas determinaron la posibilidad de una trisomía en el padre de cromosoma 21, comúnmente relacionada con los niños con síndrome de Down.
2: Claro.
1: Entonces, pues a medida que continuaron los estudios más especializados, determinaron médicamente que nuestro hijo no era compatible con la vida. Entonces, pues es ahí donde surge la inquietud y el deseo de constituir la Fundación Baby Leo, un centro de atención especializado en educación especial, enfocado principalmente en niñas, niños y jóvenes menores de edad con síndrome de Down, autismo u otras capacidades. Actualmente, pues seguimos con esa convicción. Estamos comprometidos en dar nuestro mejor esfuerzo para poder hacer realidad esa visión que tuvimos, para crear una clínica especializada para niñas, niños y jóvenes, de tal manera que nos permitan seguir creciendo junto a ellos, ser un complemento perfecto, de tal manera que podamos crecer junto a ellos y ser parte de nuestra familia, ¿no?
2: Claro.
1: Entendemos, pues, crear esa clínica aquí en Puerto Peñasco, ser pues era un medio para ayudar a muchas familias y niños con esas necesidades, no solamente en nuestro estado, sino en nuestra República Mexicana. Obviamente, pues, tenemos considerado colaborar con otras instituciones nacionales y extranjeras, de tal manera que nuestra, el legado de Leonardito, pues, llegue a muchas familias, ¿no? Nuestra principal misión es brindar apoyo especializado a niñas, niños y jóvenes de aquí de Puerto Peñasco que tengan síndrome de Down, autismo u otras necesidades especiales. Okay. De tal manera que crezcan sanos, amados y con las herramientas necesarias para alcanzar una vida plena, digna y significativa. En honor al bebé Leonardo, cuya luz estará siempre viva en cada niña, niño o jóvenes que ayudemos, trabajando siempre para compartir esperanza, inspiración y mejores métodos para que las familias, educadores, profesionales de la salud y organizaciones aliadas, tanto a nivel estatal, nacional como internacional, puedan desarrollar mejores estrategias que ayuden a tener una mejor calidad de vida para las familias.
3: Para Informe 24, Ricardo Chávez.
0: Bien, ahí está la información. Déjeme también, oiga, fíjese que los jóvenes estos que van a hacer parte del equipo de los Cholos ya firmaron el compromiso. Y es que Puerto Peñasco sigue demostrando su talento deportivo. Este pasado viernes, los jóvenes futbolistas Brian Portillo Espinosa y Víctor Montoya Nungaray viajaron a Tijuana para incorporarse a las fuerzas básicas del Club Cholos de Tijuana, donde firmarán oficialmente, pues, e iniciarán una nueva etapa de su formación rumbo al fútbol profesional. El anuncio se realizó durante una rueda de prensa encabezada por el director del Instituto Municipal del Deporte, Marcos Vargas Montoya, acompañado por el coordinador de gabinete de gobierno, Indalecio Peñuelas Insunza, en representación del alcalde Alejandro Verdugo Angulo, así como por los regidores Roger Ureña y Kenia Pazos, Jesús Padilla, además del visor Eliazar, quien fue pieza clave para detectar y canalizar el talento de los jóvenes hacia la organización tijuanense. Y es que durante el encuentro las autoridades destacaron que este logro es resultado de esfuerzo, disciplina y dedicación de los jugadores, así como del respaldo de sus familias, entrenadores y del trabajo en conjunto que se impulsa desde el deporte municipal para abrir oportunidades a los talentos locales. Bueno, el visor Eliazar señaló que esta oportunidad representa, pues, una puerta abierta para más niños y jóvenes de Puerto Peñasco que sueñan con llegar al fútbol profesional. Por su parte, Brian Portillo y Víctor Montoya agradecieron el apoyo recibido a lo largo de su proceso formativo y reconocieron la importancia de quienes lo han acompañado en su crecimiento deportivo. Ambos coincidieron en que este paso representa, pues, el cumplimiento de una meta por la que han trabajado durante años y expresaron su compromiso de aprovechar al máximo la oportunidad de representar a Puerto Peñasco dentro de una de las instituciones más importantes del fútbol mexicano.
4: Sobre el evento este, sobre dos jóvenes que van a Tijuana, van a debutar con los Cholos, fuerzas básicas, ya este lunes se presentarán y van a firmar en el club Cholos. Tenemos a Brian Portillo y a Víctor Montoya, tenemos a Eleazar es el visor, es el que pues hizo el esfuerzo, ¿no? Y pues nos apoyó para que estos jóvenes estén ahorita ya convocados ahí con Cholos. Tenemos a Indalecio es el jefe de gobierno, está por nuestro alcalde, el licenciado Alejandro Verdugo.
5: Estamos muy contentos esta mañana por este logro de aquí en Puerto Peñasco. Puerto Peñasco, que la misión es abrir esas puertas pues ya nos movió hace unos años, pero ya estamos aprovechando con este muchacho, con Brian y con Víctor, para hacer ese enlace ahí en el Club Solos, para que esa puerta esté dispuesta, disponible para juicios, para todos los niños y jóvenes de Puerto Peñasco y pues alrededor.
6: Pues en nombre del alcalde, ¿no? Felicitarlos a ustedes por este gran logro, también a usted por el llevarlos allá, encaminarlos a este equipo, ¿no? Igual al trabajo que viene haciendo el director del deporte, reconocérselo, igual que a los regidores que tienen ese encargo, ¿no? Pues a nombre del alcalde, felicitar a los jóvenes, que este sea el inicio de una gran carrera, ¿no? Sabemos que para llegar aquí no ha sido algo fácil, ¿no? Pues han trabajado mucho para esto y que sea el inicio de una gran carrera para ustedes y como dice que lo esperamos ver pronto en la selección, ¿no? Esperamos verlos pronto debutar primero y verlos en la selección. Crean que pues, estamos muy orgullosos de ustedes, ¿no? Como comunidad estamos muy orgullosos de ustedes.
3: Para Informe 24, Ricardo Chávez.
0: Ahí están las noticias de carácter local, 7:51 de la mañana. Antes de irnos a la pausa, ya tenemos información muy importante que darte. 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Son las 7:52. Pausa y regresamos.

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4: Bien, pues ya regresamos, son las 7:57 de la mañana. Ahora nos adentramos en la información de carácter estatal. No antes y mandarles un saludito, ya se lo mandamos al centro comunitario de la colonia San Rafael, pero le mandamos un saludito especialmente a nuestra buena amiga y reportera Marina, ¿verdad? Que ya anda ya chambeando. Le mandamos un fuerte saludo para ella. Solita dijo, pues ahí está el saludote. Oiga, ahora sí nos adentramos a la información de carácter local. Fíjese que ya hacen huelga de hambre en la Universidad de Sonora, profesores del Estado intensifican la protesta, los trabajadores académicos inician huelga de hambre de forma rotativa para exigir respuesta de la Unison y los gobiernos estatal y el gobierno estatal y federal. El ayuno se realiza en turno de 24 horas y bajo temperaturas extremas. Así están las cosas allá en Hermosillo. La niña que sobrevivió el incendio en guardería ABC y aprendió a vivir con el dolor desde hace 17 años, tenía un año de edad cuando se incendió la guardería ABC, aquel 5 de junio del 2009, dijo la niña, que ahora ya es una mayor, a 17 años de aquella tragedia. Laura Domínguez vive con secuelas que marcaron su vida y comparte una historia de lucha, memoria y una exigencia que permanece intacta. ABC nunca más. Así fue, bueno, durante la marcha que se llevó a cabo. En otra información le comento que sobre la marcha de la guardería, la exigencia de la justicia de padres y madres de 17 años de la tragedia, la marcha por la justicia volvió a recorrer las calles de Hermosillo a 17 años de la tragedia de la guardería ABC. Desde el mitin, padres y madres de los niños recordaron que el tiempo no borra la impunidad y que la memoria sigue viva. ABC nunca más. Esa es el lema de estos padres de familia que realizaron esta marcha, ¿verdad? En otra noticia, un agente de la Policía Municipal de Hermosillo fue asesinado a balazos ayer la tarde luego de atender un reporte de persona armada en el centro de la ciudad. Según la misma corporación, Seguridad Pública Municipal precisó que el oficial fallecido respondía al nombre de Luis Fernando Molina Avilés, de 34 años de edad, quien fue atacado por dos hombres y una mujer, quienes se dieron la fuga y son buscados por las diferentes corporaciones policíacas. Esa es la información. Y es que el agresor que asesinó al oficial de policías en el centro sigue prófugo. La Policía Municipal de Hermosillo informó que hasta el momento pues no hay personas detenidas por el ataque armado en el que perdió la vida el oficial Luis Fernando Molina Avilés, ocurrido la tarde del sábado en la colonia Centro. La corporación aclaró la situación luego de circular información sobre una presunta captura relacionada con el caso. Sin embargo, precisó que el operativo de búsqueda continúa activo y que el presunto responsable sigue prófugo. Pues ahí está la información. Mire, son las 8:00 de la mañana y así llegamos al final de las noticias. Agradecemos la amabilidad de habernos escuchado durante este tiempo, así como agradecemos en los controles técnicos de Ángel Castro. Yo soy su amigo Ricardo Chávez, quien le desea lo mejor de los días. Cuídese mucho, que nada le cueste y que mucho le vale. Pásela bien, que tengas un excelente inicio de semana. Nosotros nos escuchamos mañana, Dios mediante. 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
3: Son las 8 con 2 minutos.
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15: El reloj ya marca las 8 y es momento de perderle la seriedad a esto. Llega el programa cómico, mágico, musical. No, espera, ¿esa es la carabina de Ambrosio, que no? Llega el programa donde todos ustedes serán mis sobrinos preferidos. ¿Qué onda, cuates? Beso es de Chabelo.

lo que no quería, venía a trabajar. ¡Qué hueva! Pero hay que sale vampiro, güey, porque todo está bien caro, güey. Carísimo de París, la neta. Ya nomás pa' puro sobrevivir, porque ya pa' lo demás, pa' darse lujos, no, hombre, está café el asunto ahí, ¿verdad? Pero no dejemos que decaiga el ánimo, no dejemos que decaiga el ánimo, y hay que echarle vampiro, hay que echarle vampiro. Iniciando la semana número 24 ya, hoy lunes 8 de junio. Así que pues aquí andamos en La Cotorra a través de la 93.5 FM, la BC Grupera, saludándolos con gusto en esta mañana calurosa ya, güey, porque el calor ya viene y viene gacho, güey. Gacho viene. Así es que, bueno, desde vamos a echarle vampiro. Y vamos con nuestra frase, güey. Vamos con nuestra frase ahí, güey.

Vámonos con estas frases que nos hacen echarle vampiro, porque todo está bien caro. Trata de escuchar los consejos de las personas mayores. Un consejo de una persona con experiencia es un tesoro si lo sabes aprovechar. Por eso, como dice nuestra frase del día de hoy aquí en La Cotorra, más sabe el diablo por viejo que por diablo. ¡Qué palabra! ¡Qué palabra! ¡Aplausos!

un día como hoy en la historia, ¿qué pasaría? ¿Qué acontecería? Aquí te lo voy a decir. Por lo pronto ya estamos festejando los santorales de Gildardo, Maximino, Heraclio y Caliopa. ¡Ah, hijo! Saludos para mi compa Trini, Gildardo, Trinidad Gildardo, y le mandamos un saludote, claro que sí. Oye, su santoral, ¿verdad? Al Trini. Fíjense que han transcurrido 158 días. Faltan 207 días por transcurrir. Estamos iniciando la semana número 24, aún en la estación de primavera y bajo el signo de Géminis. ¡Oh! Así es que bueno, pues aquí andamos en la Cotorration, ¿verdad? Bueno, ¿qué pasó un día como hoy de sabe qué che año? Aquí te lo voy a decir. Un día como hoy, sí, en la historia, pues se publica la novela distópica de George Orwell en el año de 1984. Una crítica a todos los totalitarios, güey. Así es. Ajá. Hace 41 años que George Orwell, escritor anarquista y teniente de la Guerra Civil, novelista, crítico y visionario. Bueno, ¿cómo eran cosas antes, no, güey? George Orwell reflejó en su obra literaria la cara más oscura de los totalitarismos del siglo XX y vaticinó algunos de los cambios sociales que han determinado el presente en el mundo, güey, ¿eh? ¡Oh! Pues no lo entendí mucho, pero pasó. Lo que te digo. Hoy es el Día Mundial de los Océanos, güey. ¡Qué sueño, hijuiles! Bueno, hoy es el Día Mundial de los Océanos, así es. Cada 8 de junio se celebra el Día Mundial de los Océanos, una fecha establecida por la Organización de las Naciones Unidas con el objetivo de reconocer la importancia que tienen los océanos en el planeta, güey. Los océanos son el principal pulmón del planeta, ya que son los responsables de generar gran parte del oxígeno. Además, el océano alberga la mayor parte de la biodiversidad en la Tierra. ¡Oh! Sí, o sea, es importante cuidar los océanos y de este... Y bueno, pues, ya te la sabes. Nos estamos acabando. Chale, qué agüito. Pura inconsciencia social. Usted ya está agricultado por si andaba bien preocupado.

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Ahí les vamos a platicar ahorita que regresemos un poquito más de ellos. Sobres y zas. Hay que despertar la cotorra porque ya es tarde son. Ok. Despertamos a la cotorra. Hey. Así es. Y como ahora. Ahora,

0: momento regresamos con más de Despertando a la Cotorra. 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
1: Y claro que por supuesto que desde luego que sí. Continuamos.

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1: Vámonos con la más sabrosa de la cotorra. Tigrillo nos canta Báilame. 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
5: No

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0: Son las 9.
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de la mañana ya con 4 minutos. 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
1: Vamos con la Romántica de la Cotorra. La original banda Limón nos canta El Mejor Perfume. Y ese me recuerda a una chamacona que dejé aquí cerquita, ahí en Bacay, güey. En Arizona.

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0: 9 de la mañana con 18 minutos, seguimos en la cotorra. Tengo un mensaje, dice, ya no vas a apuntar a la rifa del Día del Padre. Dice, claro que sí. Por acá dice, Papirri, ponte la de me voy, dice, del contacto. Un paro para el barrio, aquí andamos en la San Rafael chambeando. Dice, ok, ¿cuál es la me voy? Ah, me voy al amanecer. Ah, esa, ok. Bueno, así es, en este preciso momento momentáneo. 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Así es que, pues en estos precisos instantes, si tú no te has anotado para la rifa de estos grandes obsequios, puedes hacerlo ahorita mismo. Pero si ahorita mismo, al 638-38-341-41 es el teléfono que te puedes comunicar para anotarte. Pero ahora sí que ya, los que no se han anotado, los que ya se anotaron, pues ya están participando, ¿no?
1: Sí, buenos días.
2: Papirri.
1: Papirri, ¿cuál papirri, güey?
2: Apúntame para el Día del Padre.
1: ¿Cómo te llamas?
2: Alberto Mendoza.
1: Alberto Mendoza. Número de teléfono por si eres el ganador, Alberto.
2: 637-935-0087.
1: Híjole, 637-935
2: 00
1: ¿8 qué?
2: 87.
1: Órale, ya está anotado.
2: Ándale, chiquirrín.
1: Órale, pues, pale, ni que fuera americanista.
0: Yo guardo la hora, güey. Ya saben que a dos amigos se les va la cochina al monte. Si no, pregunten al Pato Sanabria, güey. Voy a andar, trae una llorona todavía, güey. Porque le ganaron a la América.
1: Sí, buenos días.
3: Buenos días.
1: Uh-huh, ya salió un mandilón.
3: Ay, ¿cuál mandilón?
1: A ver.
3: Digo. ¿A qué? ¿Lo puedo preguntar yo a mi esposo?
1: Pues sí, ¿ya qué?
3: Ah, pues sí, ¿ya qué?
1: A ver.
3: Sí, Medardo.
1: Medardo.
3: Ajá, Medardo Amarillas.
1: Amarillas.
3: Ajá.
1: Número de teléfono, tiene que contestar él, no usted.
3: No, yo le voy a decir que va a contestar él.
1: Ah, ¿qué? Bueno, a ver.
3: El
1: C38.
3: Ey. 103, perdón, 109.
1: Es lo que le digo, pues. 632, 109.
3: 109, 60.
1: Ey.
3: 16.
1: Ya está anotado su viejo.
3: Ok, muchas gracias, ¿eh?
0: Bye. Ahí está, no, hombre, si no te... No cabe duda que puro mandil aquí, güey. Dios guarde la hora. Sí pueden anotarlo, pero si con, tienen que contestar ellos.
1: Sí, buenos días.
4: Adiós.
1: Sí, buenos días.
4: Lo contaba para los lentes.
1: ¿Cuál es el lente, güey? Es para los regalos del Día del Padre. Los lentes con Don Cruz.
4: Ah, pues para regalos del Día del Padre, pues.
1: A ver, ¿cómo te llamas, pues?
4: Contaba García.
1: García. ¿Número de teléfono?
4: 38-38.
1: Ey. 655-48. Órale, ya está anotado. Arre, Lulú.
0: Ahí está. ¿Quién más? Porque tenemos poco tiempo para la cuestión de la anotancia. Así es. Papás que no se hayan anotado, adelante. Go ahead. Para que se anoten y participen. Oh, loco, esta ira. Nomás con decirle que hay varios regalos de este tipo. ¡Ah, caigo, niño! Tal vez el perro, loco, que le pateen el cerco, güey.
1: Sí, buenos días.
5: Buenos días, licenciado.
1: ¡Y eso le, qué milagro!
5: Debemos reconocerte de lo bueno poco.
1: Oye, entonces ya superaste la derrota del América.
5: No te digo, apenas la estaba superando el día de ayer, así ya me recordaste de
1: nuevo. Estás igual que el pato Sanabria, güey.
5: Ya sé, pobre patito, mándale un saludazo, mi viejón. Oye, viejo, fíjate que estar ahí ubicado en una parte estratégica como, ¿verdad?, como nuestro locutor número uno del Rocky Point City, fíjate, viejo, que te consolidas como el más malo, viejo. ¿Por qué me recuerdas eso, viejo?
1: Pues ¿qué te hace en América? Pues es que me caen gordos, güey.
5: Ya te veo. Hablando en concreto. Viejo, oye, fíjate que estaba analizando y creo que estás haciendo una rifa para el día del papi, ¿verdad? Para el día del bombón, del chiquerrero, el pase muñecote, lleno de cultura y sabrosura. Y pensé, dije, a ver si existe la posibilidad de anotar este bombón.
1: Claro que por supuesto que yes.
5: Perfecto, licenciado. Tú sí sabes de clase. Mira, apunta mi número ahí bien, viejo, para que no vaya a haber errores.
1: No, que va. Malverde, pero ¿cuál es el nombre?
5: No, ¿cómo Malverde, viejo? Malverde significa M de malo. Yo soy Valverde con B de bueno.
1: Ah, Valverde, ok. A ver, ¿Valverde qué?
5: Valverde Pérez, Carlos Alberto. Fíjate que mi papá tenía buena vista el viejo y me puso Carlos Alberto.
1: Ay. No,

0: Ahí te va, viejo, puta bien.
1: A ver.
0: 638-11.
1: Ey.
0: 064-31.
1: Ok. Ah, pues ya está anotado aquí.
0: Lo mejorcito que anda.
1: Así. Está bueno.
0: Mándale un saludazo a todos los pacientes de Rocky Point, viejo. Un saludazo a mi compita, el Indio. Y vamos al puro para adelante, viejo. Aquí venimos, todo el tiempo estamos al 100 aquí,
1: Arre, Lulú, pues ahí te mandamos un saludo. Qué bueno que te comunicaste, güey.
0: Sí, lo sé. Me extraña.
1: Dale, pues.
0: Dale, mejor. Gracias, buen día.
1: Ánimo, canano. Ahí está mi compa Valverde, que tenía rato que no se comunicaba, ¿no, güey? Otro que andaba dolido por la derrota del América, güey. Este vato, güey, qué machín se la... Esta. Último que vamos a anotar aquí. Sí, buenos días.
2: Buenos días, Pepe. A ver si nos ganamos algo, viejo.
1: Pues te perdía unas bebidas energéticas, güey. Que de esas hay un chorro, güey.
2: Ya,
1: los modeloramas se pusieron bien guapos. Ahí le mandamos un saludo a toda la raza de modeloramas. Ok. ¿Qué nombre?
2: Elías García.
1: Elías.
2: Simón.
1: Elías García. ¿Número de teléfono?
2: 651-100.
1: ¡Ey! ¿Qué? 0634. ¿51-100? ¿0 qué?
2: 06.
1: ¿06?
2: 34.
1: Órale, ya está anotado, mi compirri.
2: Ánimo, viejo.
1: Arre, Lulú, ahí está, entonces, ya, güey, ya. Ya los demás que se anoten allá, los que no se han anotado, que se anoten allá con el viejo Don Cruz, con la sabrosita y la plebona. Vamos a anotar durante toda la semana para que se estén al pendiente, güey, y participen, porque hay muchas promociones. Le mandamos un saludo a nuestros buenos amigos de todos los modeloramas, güey, ¿verdad? Todos los modeloramas que están poniendo guapo. Mi compa Orlando por ahí, que la neta nos está poniendo bien machín. 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Pablo, con más mensaje, ya tiene la que nos pidió, la de Me Voy, güey. Ok, un saludo para el Nariz, que es papá. Dice, pero no son de él, güey. Dice, ¿qué será? No, pues ya me le hicieron la chivo los tamales, güey. ¿Verdad? Bueno, pues a lo mejor no le gustó batallar. Y de este, y allá agarró a la con todo y cría, ¿verdad? La muchacha. Ay, no, pura de terror. Lo que yo le agarro patada, güey, es que déjame decirte, va.
3: Oye, papi, ¿de qué buen inglés te enseñó el cholo, no?
1: Pues a little bit, so, everybody go ahead. Bueno, mejor no les voy a decir nada porque no se van a enojar conmigo, güey. Mejor vámonos con el baúl de la cotorra. Y ahorita que... Pues no, ya no, güey, pues ya los anoté, va. Ya hasta mañana conmigo. No, vamos a ir con el baúl de la cotorra. Algo muy bueno de Los Ángeles Negros, güey. Ángeles Negros,

0: Ahorita les mandamos algo, la que nos pidió la de Me Voy. Ándele, esa. Murió la flor.
1: ¡Qué oso!
0: ¡Ay, mamá! Échale.

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10: Es el contacto, raza. ¡Qué suave!

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0: ¡No te muevas! Ya regresamos con este parecito de finas personas.
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La Cotorra. 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

0: 9 de la mañana con 50 minutos, ya nos vamos. Tenemos últimos mensajes antes de despedirnos. A ver qué dice la raza por acá. Échale, vampiro, ahí, Macario.
1: Dice, buenos días. Ponte los dichos de Lupita, a ver, para empezar bien la semana.
0: Los dichos de Lupita, ok. A ver, pues ahí, ponla, Macario. Con esa nos despedimos. Dichos o los dichos de Lupita. Los dichos, se me hace que es de Lupita, güey. Así es. Los dichos de Lupita, ok. De los tucanes. Ay, de papi, remándale saludos al Chinchay y al compa Richie, que andan al 100 frescos como lechuga, dice. Ponles una cumbia buena y arriba el Cruz Azul, dice. Equipo maleta, ¿eh? Está bueno, le vamos a dejar una cumbiona buena ahí a estos vatos. Ajá, del grupo Control, la que se andan esa, güey, el Tao Tao. Está chila. Ok, ok, nos vamos. 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
2: ¡Qué sabroso!
0: 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Gracias. Y a usted también, que aquí se la lleva con nosotros en, desde, en vaya, despertando la cotorra y en todos los programas, en toda nuestra barra programática. Seguimos con la festejancia del Día del Padre. Usted se puede seguir anotando, los que no se han anotado, ¿eh? Ahí en los diferentes programas. Sobre Cisas, Fierro Fly, nos vamos. Esto fue
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0: Con el muñeco, el matatán, el cemental del papirre y el DJ Macario. Ajá. Y bueno, mañana nos escuchamos a las 8 y si te lo pierdes. ¡Qué oso, güey! Nos despedimos con el dicho de Lupita. Se quedan con la mejor música norteña en Pal Norte con la Bestia. Thank you so much, everybody. Go, go, go. Excelente fin. Inicio. ¿Cuál fin de semana? Inicio, güey. ¡Vámonos!
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3: El calor típico de junio continuará dominando el resto de la semana en Sonora, con tardes ventosas y un ambiente mayormente seco, que se va a mantener hasta este viernes de acuerdo con proyecciones meteorológicas. Sin embargo, a partir del sábado se prevé el ingreso de humedad, lo que podría generar un ambiente más sofocante durante las tardes, especialmente en zonas urbanas. Para la próxima semana se espera que continúen las condiciones cálidas propias de la temporada, aunque con mayor presencia de humedad y viento. El cambio más significativo podría registrarse a partir de el viernes 12 de junio, cuando el arribo de humedad tropical favorecería un ambiente muy bochornoso y el posible inicio anticipado de la temporada de lluvias en zonas montañosas del estado. Asimismo, entre el 13 y 14 de junio podrían formarse las primeras tormentas cercanas con posibilidad de acercamientos posteriores al 15 de junio, lo que de mantenerse la tendencia marcaría el arranque temprano de lluvias en regiones serranas de Sonora.
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2: Son las 11.
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8: La cosecha de hortalizas y uva de mesa en el norte de Sonora se adelantó entre 15 y 20 días durante el actual ciclo agrícola debido a las condiciones climáticas registradas durante el desarrollo de los cultivos, informó la Asociación de Organismos Agrícolas del Norte de Sonora, AOANS. Además de modificar los tiempos de producción, los cambios en el clima también impactaron los rendimientos de algunos cultivos, siendo la uva de mesa la más afectada, al registrar una disminución aproximada del 25% en comparación con la temporada anterior. El presidente de la AOANS, Carlos Gaspar Iberri, señaló que prácticamente todos los cultivos adelantaron su proceso de maduración y cosecha este año. La detección de la mosca que produce el gusano barrenador en Texas fortaleció la petición del sector ganadero para reabrir la frontera de Estados Unidos a la exportación de ganado mexicano, al considerar que la presencia del insecto en ese país se confirmó cuando el cruce de animales en pie permanecía suspendido. Representantes de organismos ganaderos señalaron que las medidas sanitarias implementadas en Sonora para monitorear la mosca y el ganado de exportación han dado resultados, mientras que la Confederación Nacional de Organizaciones Ganaderas sostuvo que el combate a la plaga debe atenderse como una responsabilidad compartida entre ambos países. Jesús Ancheta, director de la comercialización de la Unión Ganadera Regional de Sonora, consideró válido el argumento de las autoridades de Estados Unidos sobre las acciones que ha realizado México para detener el avance de la mosca que produce el gusano barrenador.
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0: Lluvia, ¿por qué me has abandonado? Luego mal me siento, hijo de... Ahora sí no puedo. Esto es más fuerte que yo. ¡No puedo! ¡Sí quiero! Pero no puedo. Tengo que hacer un cambio en mi vida porque esto me está consumiendo. Pero bueno, ¿ustedes quiénes son para darle explicaciones de mi vida? Pues así soy. Tomo para no enamorarme. Y quiero enamorarme para ya no tomar. Porque cuando tomo, me olvido. Pero me recuerda toda la Cristina. Bueno, ya sáquese para una de famosos hombres. Aquí estoy. Porque no estoy en otra parte por eso. Y don Cruz Mirón Treviño de la Garza, amigo de toda la raza. Ay, Dios santo, qué cruda traigo. Pero bueno, pues, esta es mi vida, que si la quiero vivir. Sáquense pa' allá. 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Así nomás.
1: Esa crudita que traigo no la aguanto. Y yo no vuelvo a tomar ningún traguito.
0: ¿Será que ya es lo que quisiera no tomar? Pero esto es más fuerte que yo. Y aparte, no puedo dejar de tomar. ¿Por qué? Porque con eso socializo. ¡78! ¡38! ¡341-41! ¡Teléfono! Directamente a la cabina. Para que se comuniquen conmigo. Manden su saludo. Pidan su canción. O lo que ustedes quieran. Pásame los mensajes, ya tengo y apenas voy entrando. Seguramente va a ser para juzgarme porque así son todos ustedes. Y el único que me puede juzgar es mi amigo el de arriba. Nadie más. Sáquense para allá, bola de falso. Ay, Dios santo.
2: ¿Qué onda, Crucito? Anda buscando el Popeye para que le des tu chonchón. Ponte una rola, ¿no? Por ahí. La de ¿qué haces aquí? Con Grupo Frontera y Mr. Chivo. Dale pues. Saludos.
0: No, ponle de favor. Ay, no. Ay, me duele. ¡Estoy! ¡Ay, no, hijo, ya no voy a tomar ahora sí!
3: Hola, Don Cruz. Me gustó esa noche que dormimos juntos y tomamos. Ya mire que anda crudito.
0: ¡Uy, tanta guarrera, Fausto, sin vergüenza! ¡Pero cero! ¡Ay, tanta guarrera! ¡Uy, Fausto!
4: Para eso ya tenemos la solución para usted, Don Cruz. No, no hay de otra. No hay de otra.
2: Anda, Cruzito.
4: Así que.
2: Anda buscando el pupilo.
4: Ni modo, Don Cruz.
2: Se
4: va a tener que hacer el esfuerzo.
0: Ya le dije. Y se lo volveré a repetir. A mí nadie. Me va a meter al centro, ya le dije. Yo controlo el alcohol no me controla a mí.
5: No creo.
0: Este payá famoso está te guardo nada. Ay, no. Parezco dragón. Ando sudando y estoy en la red. Ya sáquese payá bola de famoso. Don Cruz, quiero mandar un saludo para Rayo McQueen, que lo amo mucho. Y póngase una canción para bailar. Pon esa que pidieron, la de que haces por acá. Ay, manda música, muchacho. Yo no puedo ni con mi alma. ¿Qué? Ándale, pues. Ahorita que regrese. Voy a anotar a los papás para lo de la rifa del Día del Padre, esta bola de zánganos sinvergüenzas. Y aparte, chivos todos. Déjame ir por mi café, ya lo hizo. Voy con mis amigas. ¿Sabe, muchacho?
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0: no cal. Ja sé que no cal. ¿Qué pasó? ¿Pues a quién golpearon? Ah, ya me acordé. Estaba recordando aquella pelea del Topo Vázquez contra mí por el título de la Costa del Pacífico. Qué buena pelea dimos esa vez, yo el Topo Vázquez. Fue una pelea de toma y daca, así como los boxeadores de antes. Ahora son pura bola de payasos los boxeadores. Más de ese rojito compra rivales inservibles. ¿Qué hubiera sido de mí si hubiera seguido en el box? Pues hubiera sido campeón del mundo, pero me descuidé.
1: Te hace falta ver más box.
2: Te vaya falta, te guardo en nada.
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0: 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Y en estos momentos voy a anotar esta bola de sinvergüenzas que no se han anotado para las rifas que vamos a tener, cortesía de nuestros patrocinadores. Los que no se han anotado, los que ya se anotaron, ya está participando. Fue fagoso. Bueno.
4: Buenos días, loco. ¿Cómo amaneció, hombre?
0: Pues aquí ando bien crudo, tú.
4: Híjole, pero ¿cómo, hombre?
0: Pues sí, me la agarré con la ampolletita.
4: Híjole. Oye, quiero apuntar a mi yerno ahí para la rifa.
0: ¿Cómo se llama?
4: Se llama Isaac Coronel.
0: Isaac Coronel, ¿a poco queda mucho a tu yerno?
4: Pues, ¿qué te puedo decir?
0: No, pues ya no me digas nada.
4: Me ganó con la hija y ni modo que no lo quiera, hijo, pues, ¿qué vamos a hacer, no?
0: Pues ya, ¿qué, verdad?
4: Sí, pues ya no nos queda otra.
0: ¿Qué número tiene tu yerno?
4: Es 638-38.
0: Sí.
4: 455-63.
0: ¿63?
4: Así es.
0: ¡Órale, ya está anotado!
4: ¡Órale,
0: órale! Mira a alguien que quiera a su yerno. Aunque le ha dado ganes. Fíjate nomás. ¡Ay, güey! ¡Bueno!
4: Bueno.
0: ¿Qué pasó?
4: Quiero apuntar a Felipe Cisneros.
0: Felipe Cisneros, ¿ya lo habían anotado?
4: No, no lo han anotado.
0: ¿Y el número?
4: 662.
0: Sí.
4: 622, ¿no? Sí. 90 97 89.
0: Órale, ya está anotado.
4: Ok.
0: Órale. Dale. ¿Quién más se va a anotar? Porque tengo poco tiempo. Y aparte, ahorita que regrese, voy a anotar para los lentes. Ustedes sí, mis amigos Evolution Ópticos. ¡Bueno!
4: ¡Hola!
0: ¿Qué pasó?
4: Me voy a anotar para la rifa.
0: ¿Cómo te llamas?
4: Conrado García.
0: ¿Ya está anotado?
4: ¿Ya está anotado?
0: Sí.
4: Bueno,
0: no, está sinvergüenza, ya está anotado. Cácate, pues. Te vamos a borrar la lista y sigues anotando. No empiecen con sus cosas. Si ya están anotados, ya no se tienen que volver a anotar, porque si no los vamos a borrar, no sean sinvergüenzas. Si ya se anotaron con el chivo, el papiri, la sabrosita, la plebona conmigo, ya no se andan anotando en todos los programas, que sinvergüenzas son. ¡Bueno! ¡Bueno!
4: ¿Sí?
0: ¿Qué pasó?
4: Me quiero anotar para la rifa.
0: ¿Cómo te llamas?
4: Leandro Franco Ortiz.
0: ¿Ya te anotaste?
4: No, no es la primera vez.
0: ¿Seguro?
4: Segurito, segurito.
0: Órale, pues, si no estamos a borrar la lista como el otro, ¿verdad?
4: Ajá.
0: ¿Leandro qué?
4: Franco Ortiz.
0: Número de teléfono.
4: 638-38-0-57-20.
0: Sí. Órale, ya está anotado.
4: Gracias.
0: Órale. ¿Quién más? Dos personas más, me dijo este famoso. Ay, güey. Qué mal me siento. ¡Bueno!
5: Quiero apuntar a mi hijo la risa, por favor.
0: ¿Cómo se llama?
5: Abraham Ismael Ganda la Piña.
0: ¿Cómo?
5: Abraham.
0: Sí.
5: Ismael.
0: Sí.
5: ¿Gándara?
0: Sí. Número de teléfono.
5: 632.
0: Sí.
5: 11. 3.
0: ¿Cómo?
5: 1935
0: el último. Ay, eso que falta. Ya está anotado.
5: ¿Ya puedo apuntar mi otro hijo?
0: ¡Otra vez! No, hombre, pues si no es a 2x1.
5: José Aarón Gándara.
0: Espérate, espérate, ¿pues qué?
5: José.
0: ¿José qué?
5: Aarón.
0: Sí.
5: Gándara Piña.
0: ¿Y el teléfono?
5: 38-38-6-59-79.
0: Ahí les avisa que los anotaste porque tiene que contestar el teléfono.
5: No, gracias.
0: A ver. Bye. A ver, ¿qué más? Uno más. Uno más y terminamos. Ay, qué mal me siento. ¿Por qué me has abandonado, Dios mío? Ay, bueno.
4: Bueno, voy a anotar a Gerardo González Camarillo.
0: Gerardo González Camarillo. Número de teléfono.
4: 638.
0: Sí.
4: 38.
0: Sí.
4: 07432.
0: Órale, ya está anotado.
4: Dale, pues.
0: Ay. Ya, ya, sáquese pa' allá. Ya lo que se anotaron conmigo. Y ya no se anden anotando con los otros programas, por favor. Si no, lo vamos a sacar de ahí de la rifa por gandallas, por eso, Vámonos con música, muchacho. Y ahorita que regrese, voy a anotar, pero para los lentes, escuchado. Para los lentes, cortesía de mis amigos, los Evolution Ópticos. Dale con la música, échame los pájaros. Pero con el gallo Elizalde, así nomás.
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5: La Fiscalía General de la República inició una carpeta de investigación por delitos en materia de hidrocarburos tras el hallazgo de una toma clandestina en el Poliducto 8, a la altura del kilómetro 27+300 en el Rancho San Emeterio, en Guaymas. El aseguramiento fue realizado por elementos de la Guardia Nacional, División de Caminos, en coordinación con personal de seguridad física de Pemex. En el lugar se localizaron una toma clandestina, 11 contenedores con aproximadamente 2.200 litros de diésel, un vehículo y una manguera de plástico. Todo lo asegurado quedó a disposición del Ministerio Público Federal. La Fiscalía General de la República en Sonora recuperó 71 rieles de recobro propiedad de Ferrocarriles Mexicanos Ferromex, los cuales habían sido reportados como probablemente robados de la estación de Benjamín Gil en Sonora. De acuerdo con la información oficial de la FGR, la denuncia fue presentada en mayo por el apoderado legal de Ferromex, quien informó al Ministerio Público Federal sobre la posible sustracción de material ferroviario. Dos rieles fueron localizados después en un tractocamión abandonado con un valor estimado de 829.280 pesos. El caso se mantiene bajo investigación federal porque, según la denuncia, el material habría salido de la empresa mediante el probable uso de documentos falsos. Por ello, la FGR busca establecer quién o quiénes participaron en los hechos.
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0: Ay, güey. Qué bueno el cafecito. Ay. Ay, güey. Ay. Ya viene saliendo la María. ¡Que tengo pendiente! ¡Ah, sí! Anotar para la rifa. Pero ahora de los lentes. Todo este mes vamos a estar anotando a los papás. Para la rifa de los lentes. Cortesía de mis amigos de los Evolution Ópticos. Así que ya te puedes comunicar ahorita al 638-38-341-41. Es para los lentes, para que te anotes para los lentes. Tú puedes ser el ganador de los lentes de esta semana. Así que comunícate al 38 38 341 41. Acuérdate que tengo poco tiempo ¿para qué te estás diciendo? Para anotar la raza. Así que en estos momentos ya puedes anotarte. Es para la rifa de los lentes. Sale, órale pues. Anótate pues, ¿o qué? Bueno, mientras te animas, voy a leer los mensajes que tengo acá, esta bola de famoso. Lo único que le entendí a este sinvergüenza es que el papel es chivo y el macabro también, sí, cierto. Sí, yo. Sí, son chivos. Tú sabes la canción. Yo. Ah, bueno, pues tú pónsela ahí. Entonces, que no se van a notar o que los papás. Para la rifa de los lentes. No se van a qué sinvergüenzas son. Ni porque les puede salir el lente gratis. Se anotan a la rifa. Esto es sinvergüenza. Órale pues. Todavía que estamos haciendo el esfuerzo. Para que salga, ganen algo, bola de sinvergüenzas. Bueno,
1: porque no miro.
0: ¿A quién muelas?
1: Se le verá.
0: ¿Cómo te llamas?
1: Pablo Gómez Alcalá.
0: Número de teléfono.
1: 638-38-022-52.
0: No, tampoco me estoy así gritando ahí tampoco. Te guarda nada. ¡Ale, ya está anotado! ¡Cállate para allá, enfadoso! arriba de la chiva, dice, así está apestosa esa. ¡Bueno!
1: ¡Cruz!
0: ¿Qué pasó?
1: ¿Qué malo eres con Fidel tú, Cruz?
0: ¿Por qué tú?
1: Oye, pues te marqué tú, le se está apuntando a los padres, el día del padre, y nunca está ocupado. Oye, pues, en cuanto termina se marco y me tiene bloqueado, yo creo.
0: Es que se está anotando mucho, pues.
1: Pues sí, pero yo entro de volada y no, está ocupado. Y yo, oye, pues puro ocupado, pues qué onda.
0: Tienes que marcarle, pues, ¿qué quieres que haga?
1: Yo creo que ya no te voy a marcar porque no me contestan.
0: O sea, oye, Cruz. ¿Qué?
1: No, todo bien, todo tranquilo.
0: Anótate para allá, porque.
1: No, pues para el mañana. Y ahora ya pasó.
0: Órale, pues esto no,
1: para los lentes, para los lentes ya tengo.
0: Ya te sacaste unos lentes tú con los adultos mayores.
1: Ya miro de más.
0: Es todo.
1: Sí, es todo dar evolución óptico.
0: Así nomás.
1: Así nomás. Ahí me ponen una rola, Cruz, de los viejones, de los cadetes, de lo que sea.
0: Órale, pues.
1: Dale un saludo para tu compadre Pollo ahí.
0: Mi compadre tiktokero.
1: ¿A poco?
0: Sí.
1: Oye, los gorrones.
0: Ay, anda la bola de chivo.
1: ¿Cómo amanecerían,
0: Pues, crudo y sin gastar. Qué sinvergüenza.
1: Órale, pues, Cruz.
0: Órale. Bueno, ¿qué más se va a notar para los lentes? Don Cruz me está pegando su flojera. Pues, que ando bien malía, pues. ¿Cómo puedo anotar la rifa el día del padre con una mamá luchona? O sea, sácate para allá que mamá luchona. Por eso los deja los maridos.
2: Viejo, póngase una canción, viejo, ya, para que no esté quejándose ahí. Póngase la canción del abuelito, ándele.
0: Y tengo pisteando.
2: Nadie lo manda a andar pisteando.
0: Ah, sí.
2: Pero ya se le va a llegar su día de meterlo al centro de rehabilitación para que se le quite.
0: Ya le dije que nadie me va a meter al centro de mi bola de enfadosos. Yo soy el gato de Chihuahua. Así nomás.
3: ¿Qué?
0: ¿Qué sinvergüenza qué?
4: Buenas tardes, hijo, buenas tardes. ¿Qué está pasando realmente con usted, pues? Allá me lo toparon ahí en el pecado, ahí en el balconcito del barandal, ahí bien amacizado. ¿Cómo estuvo? Póngase la rola ahí, hijo, para sacar patada y póngasela. Pues ya puso los pájaros, póngase la ética perética ahí para. Porque le estamos todos una vez, Fear Flight.
0: Oye, este sinvergüenza donde quiera, me anda viendo, ¿no? Que se comanda. El famoso manda ahí anda nomás viendo por donde me muevo, así todo puros paparazzis. ¿Qué te iba a decir? Ya se me olvidó. Ay, Dios santo de mi vida, ¿por qué me ha abandonado? Ay.
5: Don Cruz, ay, ay, ay, qué dolorón de cabeza traigo, Don Cruz. Qué buena pachanga nos aventamos el fin de semana, oiga, la neta, mi respeto, viejón. Se puso espléndido tanto con las cariñosas, con las bebidas, oiga. ¡Qué chula! ¡Qué buen cumpleaños pasé con usted, oiga, la neta! No es mentira, es el papirri que es codo, que es tacaño, que es cacique. Usted se pone al 100 conmigo, la neta. ¡Ay, ay, ay! ¡Qué belleza, qué belleza! Y ¡qué buena cultura traigo, hijo de la fregada! Oigan, Cruz, petición, por favor, porque fue mi cumpleaños, se la sabe. Póngame la canción Mil Amores, por favor, con Grupo Pesado. Esa nos queda como anillo al dedo, Don Cruz. Échemela, por favor. Una cosa más, Don Cruz, aquí aprovechando su tiempo. mándenle un saludazo ahí al Burgos, anda pintando ya los condominios allá en Encantame Towers. El Burgos y su cuadrilla. Pura gente chambeadora. Esos son machos alfas, no fregaderas.
0: Está bueno, sí, cómo no, la mentira que te hicieron. Yo, ¿qué te iba a decir? Ah, sí. Yo, así soy yo espléndido con mis amigos. Así nomás. Oye, ya vámonos a música. Quiero putarme para los lentes. Mi nombre es Alfonso. No, pues, es por teléfono. Te ocupo de la rola del señor de las canas, Lorenzo Monteclaro. A ver si alcanza el tiempo. Ahorita nos vamos a ir con este que pidió el gangoso. No lo entendí yo. Pero este muchacho dice que sí lo entendió. Dale con la música. Ya no quisiera no tapar los lentes, pues sáquense para allá de una vez, hombre. No aprovechen ustedes.

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12: ¡Seguimos! Pero ya me voy, yo ya estuvo sal. Voy a ir a curarme la cruda. Porque ya no la aguanto. Unos marisquitos. Ahí con mis amigos. Y ahí con el meño. Ahí voy a curarme la cruda. Porque ya no aguanto tú. Ahí se quieren los deportes. Con el aljerrato. ¡Saca! Ya me voy. Gracias a mi patrocinador, ¿cómo se llama? A Gasolinera Zarco del grupo Castillo Félix. Sale. Órale, pues. Ahí se ven, bola de enfadoso sinvergüenza. ¡Vamos!

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Amigos, ¿cómo están? Muy buenas tardes y bienvenidos a Pasión Deportiva. Estamos en vivo a través de la frecuencia correcta de la 90.3.5 FM. Desde la cabina de transmisiones de la Bestia Grupera, los saluda con gusto un servidor, Ángel Castro, invitándolos a que nos acompañe en estos minutos de buena información a través de nuestra estación. Recordándote que el 638-383-4141 estará más que listo y disponible para recibir tus llamadas y tus mensajes. Entre los temas principales que vamos a tener el día de hoy, un intenso fin de semana, la cuestión del béisbol, con nuestros representantes Tiburones de Puerto Peñasco y los Rockies, también en la Liga Norte de Sonora Amateur, en donde pues estuvo bueno la cuestión de los deportes. El softball femenil en Puerto Peñasco, la final de la primera fuerza, pues hoy continúan las actividades y hoy también se abre otra serie más en lo que respecta a la Liga Municipal de Béisbol, en lo que respecta pues la tercera fuerza. Ay, ayer también se cantó el play ball en la tercera fuerza B con una nueva temporada también. Y bueno, pues también el básquetbol y mucho más. Así es que vamos a comenzar con el deporte más popular en el mundo, el

0: nunca se agota.
1: Y bueno, escasos días de que se ponga a robar el balón en el Mundial de Canadá, Estados Unidos y México. México ya está más que listo para recibir, pues, a nada más y nada menos que a la Copa del Mundo 2026. Y la selección mexicana llega al contexto de este Mundial con una pregunta que vuelve cada 4 años. ¿Cuál ha sido el punto más alto de México en una Copa del Mundo? ¿E iremos a pasar del quinto juego? La respuesta sigue siendo la misma. El Tri solo ha llegado como máximo a cuartos de final, una ronda que alcanzó en México 70 y en México 86. Precisamente las dos ocasiones anteriores en las que el país fue sede del torneo. El dato toma más relevancia porque México se prepara para albergar la Copa Mundial masculina por tercera ocasión. Después de organizar los torneos de 1970 y 1986, el país se convertirá en el primero en la historia en ser sede o cosede de 3 mundiales. Ahora, dentro de la edición 2026, organizada de forma conjunta entre los países de América como Canadá, Estados Unidos y México. El Mundial 2026 era una edición sin precedentes. El 11 de junio tendrán o se arrancará el Mundial con 48 selecciones, 104 partidos y se disputarán en 16 sedes de los 3 países. El partido inaugural será en el Estadio Azteca o Ibanorte en la Ciudad de México, recinto que volverá a ocupar un lugar central en un Mundial. México abrirá el Mundial como anfitrión ante Sudáfrica este próximo jueves 11 de junio. México tendrá 3 sedes oficiales: el Estadio Azteca, el Estadio Akron de Guadalajara y el Estadio BBVA de Monterrey. Canadá recibirá partidos en Toronto y en Vancouver, mientras que Estados Unidos concentrará 11 sedes, entre ellas en Dallas, Arlington, Los Ángeles, Miami, Nueva York, Nueva Jersey, Seattle, Houston y Kansas City. El Mundial 2026 se jugará en 16 sedes oficiales: México, Canadá y Estados Unidos. Así es que, pues ya a escasos 3 días para que sea el silbatazo inicial del Mundial Canadá, Estados Unidos y México 2026. Vamos a la pausa, regresamos.
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0: Vámonos al rey de los deportes, el béisbol, ya que el pasado fin de semana, pues, en la Liga Norte de México, el equipo de Tiburones, pues, se llevó los dos encuentros recibiendo a San Luis. Luego fue de visita a Tecate y hubo una división de honores. Y así poco a poco está escaldando peldaños el equipo representativo de la Liga Norte de México, en donde, pues, ya el equipo Tiburones, pues, está a medio standing. Hay que revisar el standing mientras se actualiza, pues, el equipo Tiburón. Así está prácticamente, pues, avanzando en el calendario regular de la Liga Norte de México. Este fin de semana, bueno, jueves y viernes, estará recibiendo 11 y 12. Estará recibiendo a Marineros de Ensenada en una guerra de puertos. Próximo jueves y viernes hay actividades en Estadio de Béisbol Francisco León García. Y ayer en el Francisco León García, en la Liga Norte de Sonora Amateur, con nuestros representantes Rockies de Puerto Peñasco, el equipo de Rockies cerró en casa precisamente sus actividades del calendario regular en la Liga Norte de Sonora Amateur, enfrentando a Cachorros de Imuris, quien recibió la visita en un juego de doble cartelera, en donde, pues, los cañones del equipo de Rockies explotaron en el primer juego. Pues prácticamente se llevó la victoria por paliza de 17 carreras por 1. Y el segundo de la doble cartelera, los Rockies volvieron a propiciar otra paliza, pero ahora 11 carreras por 1. Y así cerró en casa de la mejor manera el equipo de Rockies para afianzarse en el standing como segundo lugar el standing general en la Liga Norte de Sonora Amateur, que mañana lo vamos a checar a detalle. Pero por lo pronto Rockies, pues, estará cerrando el calendario regular en gira este próximo domingo cuando visite a las Estrellas de Altar. Y por otro lado, pues, en el softball femenil de primera fuerza en Puerto Peñasco, el pasado viernes por la noche, por la tarde-noche, el equipo de las Doyers vencieron a las Bravas en lo que respecta el juego número 3, en donde prácticamente, pues, las Doyers, pues, ya tienen contra la pared a el equipo de Bravas, llevándose precisamente la victoria por pizarra final de 14 carreras por 6. La pitcher ganadora fue Jimena Ortega, mientras que la amarga derrota fue para Marbrisa Quijada. Y hoy se juega el juego 4 de esta serie final en la Liga Municipal de Softball Femenil de Primera Fuerza, en donde hoy podrían proclamarse las Doyers campeonas o el equipo de las Bravas, pues, continuar con vida y pues ganar para poder continuar dentro de la misma serie final. Así es que, pues, 8 de la noche, juego 4 entre las Doyers y Bravas, esto por el campeonato de la Liga Municipal de Softball Femenil de primera fuerza. Y hablando de la segunda fuerza, pues, también el equipo de Rebeldes, que también está en los playoffs, apaleó 24-12 a Delfines para tomar la ventaja 1-0 en la serie final, esto en la segunda fuerza. Y precisamente, pues, esta semana se jugará el juego 2 entre ambos equipos. Así es que, pues, se ponen buenas las series finales del softball femenil en Puerto Peñasco. Por lo pronto, hoy hay actividades inicia la segunda vuelta en la Liga Municipal de Béisbol de tercera fuerza, denominada Químico Juan Conríquez. La segunda vuelta inicia hoy con el partido entre el equipo de Angels ante Rockies Prospect, 8 de la noche en el Leonardo Wati Romero. Ahí será precisamente, pues, el inicio de la segunda vuelta de la Liga Municipal de Béisbol de Tercera Fuerza A. Y ayer inició la Tercera Fuerza B con grandes partidos. Mañana tendremos por ahí algunos de los resultados. Y el próximo domingo, el 14, será precisamente la inauguración oficial de la Liga Municipal de Tercera Fuerza B en Puerto Peñasco. Así las cosas en el béisbol en Puerto Peñasco. Nos vamos, se nos acaba el tiempo. Gracias por habernos acompañado. Mañana, primeramente, si el gran arquitecto universo nos permite, pues nos escucharemos a las 12:30 con más información en los deportes. Un servidor, Ángel Castro, les deseo un excelente día, excelente tarde. Gracias. Se quedan en Noticias Informe 24 con nuestros compañeros y agradecemos a los controles técnicos a DJ Macario. Gracias, excelente inicio de semana. 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

Bueno, y como siempre tenemos bastante información, así que quédese con nosotros hasta las 2 de la tarde, ya que como siempre le tenemos lo más completo de la noticia.

Entre los temas destacados de la información se encuentra que hará calor extremo en Sonora, hasta 45 grados centígrados durante esta semana. Puerto Peñasco firma compromiso de cero tolerancia al acoso y hostigamiento sexual. Además, nace Fundación Baby Leo para apoyar a niños con necesidades especiales en Puerto Peñasco.

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1: El pronóstico detallado del estado del tiempo para este lunes inicio de semana en Puerto Peñasco: tendremos una temperatura máxima de 29 grados y una mínima de 24 grados centígrados. El cielo estará soleado con una humedad de hasta el 63% para hoy. No hay posibilidades de lluvia. Hoy se espera viento de 20 a 23 kilómetros por hora con posibles rachas superiores que las estuvimos presenciando desde temprana hora este 8 de junio de este 2026. Desde temprana hora, el puerto quedó restringido para embarcaciones menores de 15 metros, ribereñas, turísticas y prestadores de turismo náutico con bandera amarilla. Sin embargo, pues hace unos minutos, Capitanía de Puerto informó que debido al pronóstico climático actual, el cual indica ya una disminución en la intensidad del viento, favorece a las actividades en el mar, por lo que se tomó la acción de que el puerto quedara abierto a todo tipo de navegación en punto de la 1 de la tarde de este lunes 8 de junio con bandera azul. El puerto está abierto a la navegación para todo tipo de embarcaciones, incluyendo de pesca deportiva, ribereñas y recreo acuático. Así que gracias a Capitanía de Puerto por enviarnos su reporte y por supuesto también para que todos aquellos que realizan actividades marítimas, turísticas o de trabajo, pues también lo puedan realizar con toda la disposición oficial y con toda también la buena forma, ¿no?, dadas las condiciones climatológicas. Mientras tanto, hoy en el puerto amaneció a las 5 de la mañana con 28 minutos y la puesta de sol será a las 7:39 de la tarde. La primera pleamar fue a las 7:58 de la mañana y la siguiente pleamar a las 8:18 de la noche. Hoy la primera bajamar fue a la 1:51 de la madrugada y la siguiente bajamar será a la 1:47 de la tarde. De hecho, el nivel del agua ya está bajando en estos momentos. Quedan 34 minutos para la bajamar. Hoy tendremos un total de 14 horas y 11 minutos de sol, mientras que el coeficiente de marea será de 51, lo que indica que tendremos un promedio medio. Esto se debe a que la luna se encuentra en la fase de cuarto menguante. Mientras tanto, para el resto de Sonora se esperan temperaturas máximas de 35-45 grados en el centro, noroeste y sur, de 30-41 grados en el norte, noreste y oriente, mínimas de 10-20 grados en el norte, noreste y oriente, de 15-25 grados en el resto del estado y para hoy no hay posibilidades de lluvias. Ayer tampoco se registraron precipitaciones y en cuanto a la temperatura más alta que se presentó este domingo fue de 44.2 grados en la presa El Novillo, mientras que la temperatura más baja esta mañana fue de 10 grados y se presentó en Imuris. Por su parte, la Coordinación Estatal de Protección Civil informó que este lunes 8 de junio se van a mantener las condiciones de estabilidad atmosférica en Sonora con cielos mayormente despejados y 0% de probabilidad de lluvia en toda la entidad. El pronóstico indica un ambiente muy caluroso durante la tarde con temperaturas máximas que van a oscilar entre los 40 y 45 grados principalmente en el centro, sur y este del estado. Además, se prevén rachas de viento superiores a los 50 kilómetros por hora en gran parte del territorio sonorense. Aunque el inicio de la semana será seco y caluroso, autoridades anticipan que el ingreso de humedad y la inestabilidad atmosférica podrían generar lluvias dispersas hacia el próximo jueves, principalmente en el sur y centro de Sonora. Así que es importante tener en cuenta este aviso. Asimismo, Protección Civil recomendó evitar la exposición prolongada al sol, mantenerse hidratado y tomar precauciones ante las altas temperaturas, especialmente en horas de mayor radiación, principalmente todas aquellas personas, ¿verdad?, que se dedican a trabajar al aire libre. Es importante tener en cuenta, pues, este aviso. Y para darnos más detalles del pronóstico del tiempo, escuchemos ahora al Servicio Meteorológico Nacional.
2: El Servicio Meteorológico Nacional de la Conagua le informa el pronóstico del tiempo. Para hoy, 8 de julio de 2026, prevalecerá el temporal de lluvias fuertes a muy fuertes sobre entidades del noreste, oriente, centro, occidente, sur y sureste del país, incluido el Valle de México, con lluvias intensas a puntuales torrenciales en zonas de Jalisco, Colima, Michoacán, Guerrero, Oaxaca, Chiapas, Veracruz, Puebla, San Luis Potosí y Tamaulipas, debido a la interacción de la tormenta tropical Boris en el Océano Pacífico, con una vaguada a niveles medios y altos de la atmósfera, canales de baja presión y con inestabilidad atmosférica. Por otra parte, el desplazamiento de la onda tropical número 5 sobre el sur de la península de Yucatán y el ingreso de humedad del Mar Caribe ocasionará lluvias fuertes en la mencionada península. Finalmente, se mantendrán las temperaturas calurosas a muy calurosas en la mayor parte de la República Mexicana, prevaleciendo así la onda de calor en 11 estados del territorio nacional.
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2: Iniciamos rápidamente con las noticias, iniciamos rápidamente con la información. Le comento que en el fraccionamiento Aranjuez, al norte de Guaymas, se registró una fuerte movilización policiaca durante la noche del sábado tras la localización de un feto alrededor de 8 meses de gestación dentro de una vivienda abandonada. De acuerdo con los primeros reportes, alrededor de las 21 horas se recibió una alerta a la línea de emergencias 911 sobre la presencia de un producto adentro de una casa habitación en la calle Nápoles. Al arribar paramédicos de la Cruz Roja Mexicana, lo localizaron al interior de una caja de cartón, aún con el cordón umbilical y restos de placenta. Así, pues, confirmaron que no contaba con signos vitales. En el sitio, elementos de la Policía Municipal y agentes de la AMIC resguardaron el área, mientras que servicios periciales de la Policía de la Fiscalía, General de Justicia del Estado realizaron las diligencias correspondientes. Más tarde, de forma extraoficial, se reportó que en el hospital del IMSS Bienestar de la ciudad atendieron esa misma noche a una mujer que presentó evidencia de haber tenido una labor de parto del mismo tiempo de gestación que el feto y que el feto pues no había sido encontrado. La AMIC investiga los hechos si guardan relación al mismo tiempo que la Fiscalía abrió una carpeta de investigación para el caso. Y bueno, de Guaymas, ahora le comento que en Hermosillo los cuerpos de una pareja en avanzado estado de descomposición fueron localizados ayer por la tarde. Según información proporcionada por una autoridad estatal, el hallazgo ocurrió el día de ayer por la tarde en una cerrada Tazara Oriente entre Cerrada Gargalla y Gestoso al norponiente de la capital de Sonora. Los policías que atendieron el reporte ubicaron un vehículo color gris y en el asiento trasero dos personas en estado de descomposición, siendo una fémina y un masculino de quienes se desconoce la identidad, así como las causas. De acuerdo al reporte de la Policía Municipal, el vehículo estaba en estado de abandono y se desprendían olores fétidos y estaba tapado con una lona de color café. Hasta el momento, la Fiscalía General de Justicia del Estado no ha dado a conocer la identidad de los afectados. Es la 1:18 p.m. Tiempo de la primera pausa comercial. En un momento continuamos con más noticias en Informe 24.

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También avanzamos con más detalles, avanzamos con más información. Bueno, le comento que en cuanto al tema del incendio el incendio forestal registrado en el predio La Casita en el municipio de Aribechi fue controlado, en su totalidad luego de varios días de labores coordinadas entre corporaciones de los tres niveles de gobierno, así lo dio a conocer el gobierno de Sonora de acuerdo con el reporte técnico más reciente. El siniestro alcanzó el 100% de control y 90% de liquidación tras afectar aproximadamente 2.095 hectáreas de bosque de encino y pino, una de las mayores superficies dañadas por incendios forestales en Sonora durante las últimas semanas. Las acciones de combate fueron realizadas de manera conjunta por la Coordinación Estatal de Protección Civil, la Secretaría de la Defensa Nacional, la SAGARPA, la Comisión Nacional Forestal CONAFOR, la Policía Estatal de Seguridad Pública y otras dependencias. Entre los recursos utilizados destacó el apoyo de un helicóptero de la Defensa que participó en las operaciones para contener el avance del fuego en la zona serrana. Ante los avances alcanzados en el control del incendio, las autoridades determinaron transferir el monitoreo del incidente al Ayuntamiento de Aribechi. Sin embargo, se van a mantener acciones preventivas y recorridos de vigilancia para detectar oportunamente cualquier posible reactivación del fuego. Y bueno, pues ya que estamos hablando de la SAGARPA, con el objetivo de elevar la productividad agropecuaria y optimizar el uso del agua en una de las regiones más áridas del noroeste del estado, productores del ejido Desierto de Sonora sostuvieron una reunión de trabajo con autoridades de la SAGARPA. Durante el encuentro encabezado por la titular de la dependencia, Célida López Cárdenas, y el presidente del ejido, José Belemino Sánchez López, se dio seguimiento a los proyectos de modernización de la infraestructura de riego, los cuales buscan canalizar a través del programa de rehabilitación.

0: Contra todo pronóstico, el Partido Revolucionario Institucional se llevó carro completo en las elecciones de ayer domingo. Según los datos más recientes de la elección, el Partido Revolucionario Institucional, con el activismo de Alejandro Moreno, habrían ganado los 16 distritos electorales en el estado de Coahuila. Por supuesto, el Movimiento de Regeneración Nacional acusó fraude electoral. También hubo elecciones en Perú. Allá a la derecha se está haciendo de prácticamente todos los votos. Con el 25% del escrutinio de las actas a esta hora de la mañana, Keiko Fujimori se alza con el triunfo en el Perú. Se reporta una balacera en la ciudad de Kansas City. Hace escasas horas, en la ciudad cerca del punto de concentración de la selección de Inglaterra, se detectó un intercambio de balas entre la policía y desconocidos que dejó como saldo 9 personas lesionadas.
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8: Los nuevos dueños de la escudería Cadillac ya se preguntan si Sergio Pérez es el indicado para llevar el nombre de la escudería. Y es que el señor Pérez terminó en lugar número 15. En realidad entró en el lugar número 10, pero una penalización de 10 segundos lo ubicó en el lugar 15. La violencia en el Medio Oriente se recrudece y es que Irán atacó a Israel como respuesta a que Israel ha continuado con sus ataques en contra del Líbano, muy cerca de la ciudad de Beirut, en contra del grupo terrorista Hezbollah. Después de varias advertencias por parte de Irán de iniciar una serie de represalias contra Israel, tanto Siria como Irak tuvieron que cerrar su espacio aéreo. El exdirector de la DEA, Derek Maltz, se puso en comunicación con Omar García Harfuch, secretario de Seguridad Ciudadana de nuestro país, a quien le recomendó que en estas circunstancias lo mejor de todo es detener a los 10 implicados con el narcotráfico de la lista que envió Estados Unidos a nuestro país, de esta manera evitar consecuencias que podrían ser irreversibles.
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0: 3:38 PM. 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Y bueno, continuando con más detalles, ahora en el ámbito deportivo llega nuestro compañero Aarón Soriano de Voces del Deporte a darnos más detalles en el ámbito precisamente deportivo.
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2: ¿Qué tal, amigos de Informe 24 y Voces del Deporte Mexicano? Les mando un fuerte abrazo. Mi nombre es Aarón Soriano y estamos a tan solo 3 días de que arranque la Copa del Mundo. El próximo jueves ya será la máxima fiesta futbolera, pues en México, en Canadá y en los Estados Unidos principalmente. Pero vamos a hablar de México y de la inauguración. Ya los Bafana Bafana están listos, están contentos, están bien concentrados y obviamente no es una selección de mucho peligro. Vamos a hablar de manera futbolística primero, porque pues la selección mexicana creo que tiene un nivel superior a los sudafricanos. Obviamente cuando organizaron la Copa del Mundo en el 2010 allá en Sudáfrica, entre bubucelas, entre maracas y toda la fiesta que tenían y la euforia de haber conseguido ser los anfitriones, hicieron el 1-1 en ese partido inaugural. Creo que será totalmente distinto, pero pues hablemos de movilidad un poquito para la gente que se va a estar acercando a las inmediaciones del Estadio Azteca o los que tienen ya su boleto para asistir a este escenario. Pues va a haber 8 manifestaciones, son hasta el momento las que se están contando entre maestros, entre sindicatos y obviamente entre transportistas y toda la gente que está alrededor, inclusive madres buscadoras, que estos grupos que se unen para tratar pues de encontrar a un ser querido que está perdido. Pero pues van a colapsar totalmente, van a estrangular lo que es todo el perímetro del Estadio Azteca de norte a sur y de sur a norte, hablando desde Insurgentes, hablando por supuesto también desde el anillo periférico. Todas las formas de llegar al estadio van a estar colapsadas. Así es de que tomen precauciones, ahora sí que si no tienen que hacer nada, creo que alrededor pues van a tener que verlo desde casa tranquilamente, eviten salir y más si viven en el sur de la Ciudad de México. Les mando un fuerte abrazo, amigos de Voces del Deporte Mexicano y de Informe 24.
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0: Excelente información por parte de nuestro amigo Aarón Soriano, que por cierto, Voces del Deporte se transmite todos los lunes de 2 a 3 de la tarde en nuestra estación hermana Super 96.5 FM, así que si usted es amante del deporte, pues en aquella estación también puede enterarse todos los lunes de más detalles en cuanto al ámbito deportivo. Es la 1:42 PM, pausa, volvemos.
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nos adentramos ahora en la información en el ámbito local. Puerto Peñasco fue sede de la firma del compromiso de cero tolerancia al hostigamiento sexual y al acoso sexual, evento encabezado por la secretaria Anticorrupción y Buen Gobierno del Gobierno de Sonora, María Dolores del Río Sánchez, en coordinación con el ayuntamiento local. La jornada incluyó talleres de capacitación y sensibilización dirigidos a servidores públicos para posteriormente realizar el acto protocolario en el auditorio municipal con la participación de autoridades estatales y municipales.

0: autoridades, pueden sentarse por favor, porque en este acto seremos testigos de un momento muy significativo. La firma del pronunciamiento de cero tolerancia al hostigamiento sexual y al acoso sexual, y con ello reafirmamos nuestro compromiso con el respeto, la integridad y la dignidad de todas las personas que forman parte del servicio público y de esta institución.
1: Me da un gusto tener el honor de acompañarlos el día de hoy, el día este que es de suma importancia para todos nosotros en este municipio. Licenciada María Dolores del Río, muchísimas gracias por estar aquí con nosotros, Secretaria de Anticorrupción y Buen Gobierno del Estado de Sonora, donde hoy celebramos esta jornada de compromiso institucional de las personas y servidores públicos de este ayuntamiento de Puerto Peñasco, Sonora, para la prevención y atención del hostigamiento sexual y el acoso sexual, celebrado hoy en este lugar de este auditorio. Hoy más que nunca es importante este momento de concientizar mediante la integridad institucional conductas apropiadas para ello, hoy asumir el compromiso de establecer el protocolo de zona salva en este ayuntamiento y en cada uno de nosotros como una herramienta para protección y atención oportuna a situaciones de riesgo. Yo creo que estas situaciones que se dan pues no tendrían que suceder, y el tener estos protocolos nos ayudan mucho y esta capacitación, estamos muy agradecidos por que se nos imparta este tipo de capacitación a cada uno de los integrantes del ayuntamiento.
0: Hace un momento, Zulema compartió la visión de la Secretaría de Seguridad Pública, que es la visión, quiero dejarlo muy claro, del gobernador Alfonso Durazo. El gobernador, desde su plan de desarrollo del estado, desde que él dijo, ya llegué y estos son mis compromisos, incluyó el trabajo y el ambiente libre de violencia para las mujeres. Fue un compromiso que él hizo. Bueno, ustedes se han de preguntar, ¿qué hace la Secretaría de Seguridad Pública junto con la Secretaría Anticorrupción y Buen Gobierno y ahora el Ayuntamiento? Igual que lo comentó Zulema, quiero compartir que hace mes y medio aproximadamente, ¿verdad, presidente? Estuvimos aquí en Peñasco, estuvimos con este pronunciamiento que vamos a firmar el día de hoy con la Universidad Tecnológica y el Instituto Tecnológico de Peñasco, ambas instituciones del Estado, ambas se refieren a servidores públicos del Estado. Y le comentaba yo al presidente municipal de estas acciones que estábamos llevando a cabo. Lo explicó muy bien la maestra Daniela, que es la subsecretaria de investigación del área de la secretaría, en el sentido de que tenemos un protocolo que fue publicado en el boletín oficial. Nada más que ese protocolo aplicaba para los servidores públicos estatales. Hubo municipios que dijeron, yo quiero también asumirlo, y quiero compartir que, por ejemplo, el municipio de Nogales, el alcalde dijo, me interesa, yo lo puedo retomar, porque finalmente ese es un protocolo que se puede aplicar en cualquier instancia de gobierno.
2: Para Informe 24, Ricardo Chávez.

0: Bueno, continuando con más información, el día de hoy se contó con la visita del gobernador del estado, que por cierto el día de mañana también tendremos más detalles al respecto. Mientras tanto, y en otros temas, también le comparto que integrantes del colectivo de búsqueda Buscando a Jonás reportaron el hallazgo de una posible fosa clandestina en las inmediaciones del kilómetro 21 de la carretera Sonoita-Puerto Peñasco, donde fueron localizados restos humanos que de manera preliminar podrían corresponder a una persona del sexo femenino. El hallazgo fue realizado el día de ayer durante las labores de rastreo efectuadas por el colectivo, organización que desde hace varios años participa en la búsqueda de personas desaparecidas en la región noroeste de Sonora. Tras el descubrimiento, se notificó a las autoridades competentes para el procesamiento del sitio y el levantamiento de los indicios localizados. En otra información, lo que comenzó como una experiencia profundamente dolorosa para una familia peñasquense que pues se ha convertido en un proyecto de esperanza para decenas de familias. Fundadores Leonardo Enrique Aguilar Gauna y Marisela Pacheco Juárez, una pareja de Puerto Peñasco que perdió a su hijo, Leonardo Jr., informó que esta asociación civil surge en memoria de su hijo, quien fue diagnosticado durante el embarazo con una alteración genética que posteriormente fue determinada por especialistas como una condición incompatible con la vida, dando así como resultado una fundación denominada Baby Leo para apoyar a niños con necesidades especiales en Puerto Peñasco.
1: Básicamente es un proyecto el cual estamos iniciando. Tenemos apenas 2 años que surgió la inquietud de esta, ¿no? Fundación Baby Leo, pues es en honor a un hijo que perdimos, mi esposo y yo. Nos enteramos de la noticia, decidimos a tener un nuevo bebé. Somos padres de puras niñas, pues nosotros encantados con la noticia de poder ser padres de un varoncito. Sin embargo, pues la felicidad cambió, ¿no? Una vez que diagnosticaron una posible alteración genética en los cromosomas, entonces los médicos especialistas determinaron la posibilidad de una trisomía en el par de cromosomas 21, comúnmente relacionada con los niños con síndrome de Down.
2: Claro.
1: Entonces, pues a medida que continuaron los estudios, los especializados determinaron médicamente que nuestro hijo no era compatible con la vida. Entonces, pues es ahí donde surge la inquietud y el deseo de constituir la Fundación Baby Leo, un centro de atención especializado en educación especial, enfocado principalmente en niñas, niños y jóvenes menores de edad con síndrome de Down, autismo u otras capacidades. Actualmente, pues seguimos con esa convicción. Estamos comprometidos en dar nuestro mejor esfuerzo para poder hacer realidad esa visión que tuvimos para crear una clínica especializada para niñas, niños y jóvenes, de tal manera que nos permitan seguir creciendo junto a ellos, ser un complemento perfecto, de tal manera que podamos crecer junto a ellos y ser parte de nuestra familia, ¿no?
2: Claro.
1: Entendemos, pues, crear esa clínica aquí en Puerto Peñasco, ser un medio para ayudar a muchas familias y niños con esas necesidades, no solamente en nuestro estado, sino en nuestra República Mexicana. Obviamente, pues, tenemos considerado colaborar con otras instituciones nacionales y extranjeras, de tal manera que nuestra el legado de Leonardito, pues, llegue a muchas familias, ¿no?
0: Y bien, pues nos preguntaron que si en qué consistió La visita del gobernador de Sonora, Alfonso Durazo Montaño. El gobernador realizó este lunes esta gira de trabajo por Puerto Peñasco, acompañado por el alcalde Alejandro Verdugo y funcionarios estatales, donde encabezó la inauguración de la infraestructura hidráulica, la entrega de apoyos al sector pesquero y fortalecimiento de programas educativos para estudiantes universitarios. También inauguró la planta tratadora de aguas residuales, obra considerada de gran relevancia para el desarrollo sustentable del municipio, ya que permitirá mejorar el tratamiento de aguas residuales y contribuir a la protección del medio ambiente. También encabezó en la plancha del malecón la entrega de programas de modernización de motores para embarcaciones menores 2026. Así, los pescadores de la región recibieron motores fuera de borda con el objetivo de mejorar sus condiciones de trabajo. La gira concluyó en el centro de convenciones, donde el gobernador realizó la entrega de becas para estudiantes de universidades públicas. Y ya como le mencionaba hace un momento, pues también mañana le tendremos más detalles al respecto. Así culminamos Informe 24 en esta tercera emisión, a nombre de Ricardo Chávez en los reportes y en los controles técnicos. Que tenga usted un excelente lunes, buen inicio de semana. Con permiso, buen provecho. Hasta mañana.

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2: 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Con un minuto.
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1: Claro, ponle sazón a tu tarde con Sazón Grupero. Señores, aquí estoy. Aquí estoy. No me fui. No, aquí llegué hace ratito. Más que pues tenemos que esperar a que pase el corte y la canción, ¿no? ¿Cómo están? Lunes 8 de junio del 2026, señores, andamos con toda la actitud, con toda la buena energía, invitándote a que te reportes con nosotros al 38-341-41 y que nos mandes un WhatsApp o nos llames directamente a cabina. Grupo Diorama Comunicaciones está conectado contigo en www.diorama.mx y en todas las plataformas digitales como @DioramaComunicaciones. Hoy voy a anotar para la rifa el Día del Padre, pero más adelante yo les voy a decir cuándo. 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Pues el Día del Padre, ¿no? Ya sabe que aquí siempre los festejamos y los apapachamos bien bonito. Yo soy Yaeli Manaz La Sabrosita, me quedo contigo hasta las 4 de la tarde y nos vamos a ir con música. Iniciamos con esto que se llama La Historia de Siempre, es la imponente Vientos de Jalisco. Así estamos, así me quedo contigo a través de esa frecuencia y tú, pues tú no le cambies, vámonos.

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0: Son las 3:02.
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5: Ante el incremento de movilidad internacional que se prevé por el Mundial de Fútbol 2026, la Secretaría de Salud en Sonora aseguró que existen protocolos y mecanismos de vigilancia epidemiológica para detectar oportunamente posibles enfermedades importadas por viajeros provenientes de otras regiones del mundo. El secretario de Salud Estatal, José Luis Salomía Segarra, señaló que actualmente la globalización y el transporte aéreo representan un reto para todos los países debido a la posibilidad de que enfermedades endémicas de otras regiones puedan trasladarse mediante viajeros internacionales. Con el Mundial Social México 2026, el gobierno de la presidenta Claudia Sheinbaum demuestra su compromiso con el acceso del pueblo a los derechos culturales y al deporte, organizando actividades relacionadas con el fútbol comunitario y torneos en las escuelas con trabajadores de la salud, atletas de alto rendimiento y deportistas con discapacidad en todas las regiones del país, como en Sonora, dijo la senadora Lorenia Valles. A unos días de que inicie la Copa Mundial de la FIFA 2026 con el encuentro entre las selecciones de México y Sudáfrica en la Ciudad de México el próximo 11 de junio, la legisladora reconoció la iniciativa de la presidenta Claudia Sheinbaum de promover el sentido social del reencuentro mundialista, haciendo partícipe a la población mexicana en las actividades deportivas, además de su objetivo económico con el fenómeno del turismo.
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1: ¿Cuál es el Zona Tu Tarde con la Sabrosita? 3 de la tarde ya con 15 minutos. Vamos, 3 con 13 minutitos, vamos a ir con más, pero antes de irnos con más, es importante recordarle que en unos momentos más voy a estar anotando para la promo del Día del Padre. Así es, en unos momentos más les voy a estar dando todo este asunto, les voy a estar dando a conocer todo este asunto de la promoción y cómo funciona. Pero antes, es hora de irnos con el chismorreo. ¿Me avientas el chismorreo, por favor?
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Esa, perfecto. Bueno, pues vámonos siguiendo con el chismorreo, pero antes le platicamos a usted del patrocinio de Curoda. 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Y pues con mucho gusto le van a atender los chicos. Ahora sí nos vamos de lleno con la información. Pues resulta que Chuy Lizárraga y El Coyote protagonizan un fuerte conflicto por concierto en Estados Unidos. Resulta que Chuy Lizárraga y El Coyote intercambiaron por ahí declaraciones públicas, pues que han generado mucha incertidumbre y han dado mucho de qué hablar, ¿no? Con lo que es pues el futuro sobre el Tour Capibaras. Luego de la ausencia del Coyote en varias presentaciones en Estados Unidos, se desataron las molestias entre el público, sobre todo, ¿no? Desde el escenario, Lizárraga responsabilizó al representante de su compañero por los problemas de la gira y agradeció a Julio Preciado por sustituirlo en algunos conciertos. El Coyote respondió rechazando las acusaciones y aseguró que el conflicto fue producto pues de un malentendido, ¿no? Además de defender a su equipo de trabajo y cuestionar el costo que Julio Preciado había pues cobrado, ¿no? Por participar en las presentaciones. Aunque no existe un anuncio oficial sobre la cancelación de la gira, las diferentes personas o los diferentes artistas han alimentado por ahí especulaciones sobre una posible separación del exitoso proyecto musical entre Chuy Lizárraga y El Coyote. Ay, no, hombre, apenas andan armando algo chido y ya están peleando. ¡Qué barbaridad!

bueno, pues qué mala onda que no se pongan de acuerdo Chuy Lizárraga y el Coyote. La verdad, los tres. En este caso, pues Julio Preciado, perdón, creo que se integró como para cubrir las ausencias del Coyote. Y pues Chuy Lizárraga en su momento dijo, pues ¿sabes qué? Lo que pasa es que pues no está viniendo mi compañero porque algo no salió bien ahí con su representante. El tema aquí es que cuando arman un tour, como fue el caso de Alfredo Olivas con Julián Álvarez, de Josie Quinn con Jorge Medina, pues hay compromisos que cumplir, oye, hay fechas que cumplir, hay muchas cosas que hacer, entonces no puedes dejar tirada la chamba pues a la mitad del camino. Entre que están los dimes y diretes y que no se han confirmado las versiones, pues como que el roce entre Chuy Lizárraga y el Coyote está pues muy latente, ¿no? Qué lástima, porque los dos son voces que la gente quiere mucho, la música de ambos, la gente le gusta, hay muchos éxitos que trabajaron en conjunto, y la verdad, pues imagínate escucharlo juntos, yo creo que sería algo muy bueno, ¿no? Lástima también por la gente que ya compró sus boletos o por los shows que ellos ya habían vendido y que pues al final del día, oye, pues se tienen que cancelar, ¿no? A ver qué pasa, a ver si se arreglan o qué onda.

pues entre que son peras o son manzanas, pues nos vamos a ir a escuchar una canción. ¿Con quién nos vamos? ¿Con Chuy Lizárraga o con El Coyote? Pues es que los dos tienen buenas canciones, oye, la verdad. Los dos tienen muy buenas canciones, aunque últimamente fue Chuy Lizárraga el que le fue muy bien con la última rolita que sacó.

pues vamos a ver qué pasa. Ojalá que se arreglen y ojalá que se acomoden esas criaturas, porque sí está difícil, sobre todo por los fans, ¿no? La gente que lo sigue, la gente que busca su música, pues imagínate, ¿no? Que quedarte a medias ahí, no, pues hombre, deberían de concluir el proyecto y después se agarran de las greñas si ellos quieren. Nos vamos a ir con esta canción que está buenísima de Chuli Zárraga, fue la última que sacó, ya tiene un ratito que estuvo sonando en diferentes medios y que le fue muy bien también en medios digitales. Se viralizó, mucha gente todavía la sigue utilizando por ahí, el tema de los TikToks y todo este asunto. La verdad es que la canción es una verdadera joya, es una canción súper bien hecha. Está grabado el video ahí en el Teatro Ángela Peralta en Mazatlán. Los arreglos, la música, la calidad vocal de Chuli Zárraga es impresionante y la escuchamos. Esto se llama Partido en Dos. Luego mañana les pongo una del Coyote, porque el Coyote la verdad también tiene sus buenas rolas, muy muy buenas rolas. Nos vamos con música, señores, después del corte voy a empezar a anotar para la promo del Día del Padre, así que pendientes, yo les voy a avisar. Vámonos con rola.

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13: Y buen provecho para todos. Nos vamos a ir con una rolita y después nos ligamos a la rolita del recuerdo de una vez. 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Señores, voy a anotar para la promo del Día del Padre, ¿ok? A ver, mira, vamos a presentar la rolita del recuerdo para que el tiempo no nos coma. Y en el transcurso de la canción del recuerdo y el corte voy a anotar para la promoción. Pero primero, preséntame la rola.
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13: Gracias. ¡Hora! Espérate, hombre. Pues espérate, te estoy diciendo. ¡Qué bárbaro! No te aceleras tú. Luego, ¿por qué te pasa lo que te pasa? Mira, antes de él, le recordamos que esa promoción es para festejar pues a todos los papis de Puerto Peñasco, en las dos estaciones, la BC Grupera y Super, siempre estamos al pendiente de todos ustedes, y por esto los estamos invitando a que participen en esa promoción. 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Y una rifa para el Día del Padre, no, pues bien cuajados. Lástima que yo no tomo, plebes, pero ustedes sí, pues ya saben, ahí está la promo, ya se las dejé. 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

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Ahí está. Ahora sí nos vamos con la rilita del recuerdo y es que en esta música usted y yo nos pertenecemos, mi reina, mi rey. Somos uno mismo. Aquí está de Los Fugitivos y se llama La Loca. Voy a empezar a anotar para la rifa, ¿eh? Así que márquenle bonito.

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1: Sazón Grupero, ya nos vamos. Que tenga una excelente tarde. Yo soy Yeli, me das la sabrosita. Con permiso, cambio fuera. 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Nos escuchamos a las 7 acá por La Pop. Así nos despedimos.

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3: Desde la redacción de Informe 24, estas son las noticias.
4: Autoridades reportaron un avance del 70% de control en el incendio forestal ubicado en la zona denominada La Casita, en los límites de los municipios de Aribeche y Zaguaripa. De acuerdo con el reporte técnico más reciente, el siniestro registra un 60% de liquidación, mientras las brigadas continúan las labores para fortalecer su control y evitar reactivaciones. Durante el día también se han realizado descargas aéreas con un helicóptero Mi-17 de la Fuerza Aérea Mexicana como parte de acciones de control, operaciones que continuarán realizándose. En las tareas de combate al incendio forestal participan 123 combatientes y 15 unidades pertenecientes a la Comisión Nacional Forestal, la Brigada Estatal de Manejo del Fuego, la Coordinación Estatal de Protección Civil, Policía Municipal de Aribeche, la Secretaría de la Defensa Nacional, Policía Estatal de Seguridad Pública, así como la Brigada de Subsidios CONAFOR de Nacorichico, además de rancheros y voluntarios de la región. La mañana de este domingo, un hombre de 24 años, identificado como José Ibarra N., originario de Álamos, perdió la vida tras un percance ocurrido en el kilómetro 52 de la carretera federal 14, Hermosillo-Ures. Bomberos de Ures informaron que al llegar al sitio localizaron a una persona lesionada y al conductor atrapado en la cabina, quien ya no contaba con signos vitales. El sobreviviente fue trasladado al hospital de Ures para recibir atención médica. De manera preliminar, las autoridades señalaron que por las evidencias encontradas en el lugar, el vehículo circulaba a exceso de velocidad y terminó impactándose contra unos mezquites después de avanzar varios metros fuera del camino.
1: Para Informe 24, Saúl Rodríguez García. 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

0: barbaridad, señores! ¿Cómo estamos? ¿Cómo andan el día de hoy? ¿Cómo andan mis criaturas del Señor? ¿Cómo están el día de hoy? Qué gusto saludarlos a través de la Bestia Grupera 93.5 FM. Oiga, estamos iniciando la semana. La verdad, qué gustazo, qué bonito, qué ricura, qué sabrosura acompañarlos a través de la Bestia Grupera. Y bueno, pues sí, como todos los días, vamos a tener excelentes melodías para todos ustedes. Y pues, no sé, como que yo siento que esta semana va a ser muy buena. ¿Por qué? Pues por el simple hecho de que estamos aquí con todos ustedes, respirando y pasándola bien suave, ¿verdad? Pero ¿sabe qué? La vida se disfruta mejor con buena música, así que si tú tienes una melodía en especial que quieras escuchar o un duelo en especial, házmelo llegar ya al 638-38-341-41, que es nuestra línea telefónica y nuestro WhatsApp. ¿Te parece? Perfectísimo, así que no se diga más y vámonos de una vez con nuestro primer duelazo.
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0: Muy bien, excelente. Escuchamos este duelo del recuerdo. Primero escuchamos a Los Temerarios, Ven Porque Te Necesito, contra Como Una Novela de Los Acosta. Oigan, que no, acaba de hacer una grabación de pues sí, el pelo shine, así de el ¿cómo se dice? Pues la voz oficial de Los Acosta. Él dijo que ellos no van a hacer contribuciones y que no sé qué, y que no sé qué tanto, porque pues no le van a regalar una canción a nadie. Hello, buenas tardes.
1: Buenas tardes.
0: ¿Qué onda?
1: Ah, aquí, chambeando.
0: Como debe de ser.
1: Sí, así es. Pon la uno, por favor, a ver si gano la uno.
0: Ah, ¿te gusta más la de Los Temerarios?
1: Ándale, esa fue.
0: Muy bien, perfecto, pues esperemos que gane.
1: Dale, gracias.
0: Bye, bye. Excelente. Ahí está el voto para Los Temerarios. La primera rolita en llegar con Ven Porque Te Necesito. Vota por la número uno, dice por acá la tía Lucy. Perfecto, excelente. Ahí está el voto para la number one. Plebona por la primera. Con saludos al Chinchay, famoso Chinchay, que se acuerda de la de San Diego, el amor de su vida. Viene malito, crudito. Ay, qué novedad. Ay, no, mira, estoy sorprendida. Ay, ¿a poco sí? Ay, no, qué barbaridad. Hola, amiga plebona, saludándote desde Aguatitlán, Estado de México. Aquí seguimos escuchando el Felipe, Saúl, Paco, del amigo Tacho. Gracias. Oye, tenemos también por allá público. Ay, dispense, ¿verdad? Que ando un poquito mormada, pero pues son los estragos acá en el puerto. Estaba haciendo mucho viento y hay veces que uno, pues, ni sabía que tenía alergias, sí, pues anda con las alergias a todo lo que hay, pero ¿y por qué? Uno se enoja, pero pues ni modo, ¿verdad? Son gajes del oficio cuando ya uno está a punto de llegar al cuarto piso. Y ni modo. Claro que sí, saludos a toda nuestra gente que nos está escuchando por allá en Aguacatitlán, Estado de México. Espero algún día, please, conocer por aquel lado. Claro que sí, porque soy muy vaga por aquellos lados del Estado de México, pues no conozco muchas partes, pero a lo mejor luego conocemos, claro que sí, ¿verdad? El chiste es conocer, el chiste es pues también saber de todas las partes que nos escuchan. Eso es lo más importante, claro que sí. Son las 4 de la tarde con 16 minutos. También nos dicen por acá, plebona, votamos por la primera. Excelente nombre. Mis Acosta se quedaron sin ninguna. Así que no se diga más y vámonos de una vez con la rolita ganadora.
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las 4 de la tarde con 26 minutos exactamente, claro que sí. 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

0: 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Tenemos llamada. Hello, buenas tardes. A ver, ¿cuál es el nombre de su papá?
1: Casi no te escucho.
0: A ver, ¿cómo?
2: Gildardo Torres Morales.
0: Gildardo Morales.
2: Sí.
0: ¿Número de teléfono?
2: 6861.
0: Ajá.
2: 96.
0: ¿Sí?
2: 91.
0: ¿96 qué?
2: 96,
0: 81.
2: ¿81?
0: 91,
2: ajá.
0: Ajá. A ver, 681, 96, 91, ¿qué?
2: 96, 81, 91.
0: 91. Pero me faltó un número.
2: 96 81 91. Es 6861 el sitio.
0: Ajá.
2: Y luego es 96 8191.
0: Pero me faltó un número.
2: No, es 6861 el área de
0: policía. Ah, 6861. A ver, espérame, lo voy a anotar otra vez, porque luego si anoto mal, los otros locutores me van a echar encima. A ver, 6861.
2: Ajá.
0: 96.
2: 81.
0: 91. 91. Ahora sí, es de Mexicali, ya entendí. Muy bien, ya queda anotado.
2: ¿Y no puedo apuntar a mí también?
0: Ah, claro que sí, también. ¿Cómo te llamas?
2: Víctor Manuel Torres Hernández.
0: Víctor Manuel. Número de teléfono.
2: El mismo.
0: Ándale, pues ya está. Aquí te anoto.
2: Muchas gracias.
0: De nada, hasta luego. Ya está. Saluditos. Perfecto. Excelente. Ahí está. Otra persona anotada. Hola, mi hermosa plebona. Buenas tardes. ¿Cómo te encuentras el día de hoy? ¿O bien? ¿Y tú? Espero que muy bien. De los plebones, los taxistas de Juan Álvarez. Saludos del Vega. Neri Vences y del guapo. Ah, tu amor platónico, tu fans número uno. ¿Me puedes complacer con una rola del color de tus ojos de la MS para ti con cariño y admiración? Ay, perfecto, ya está, saluditos. Ahorita te mando tu rolita con mucho gusto. Tenemos otra llamada, vamos a contestarla de una vez. Hello, buenas tardes.
3: Buenas tardes.
0: Claro que sí. ¿Cuál es su nombre?
3: Héctor Sandoval.
0: Héctor Sandoval. Ok, muy bien. ¿Número de teléfono?
3: 638.
0: Ajá.
3: 386.
0: Ajá.
3: 1908.
0: ¿19 qué? 08. Ok, perfecto, ya quedó anotado. Saluditos, bye bye. Vamos a un corte, plebes, y ahorita continuamos porque ya son las 4 de la tarde con 34 minutos.
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Excelente, escuchamos El color de tus ojos de la banda MS, algo que nos pidieron hace un momento por acá. Y bueno, así estamos llegando a la parte final del duelo grupero de la bestia. Que tenga usted un excelente inicio de la semana. Yo soy la plebona, cuídese mucho. Regreso mañana de 4 a 5 de la tarde para seguirlos complaciendo y por supuesto también ponerles esos buenos encontronazos a través de la bestia grupera. Que la pase bonito, cuídese mucho, con permiso, hasta mañana. Me despido con esta melodía. Se lo pone a la mamá, pues, que le gusta mucho esta rola. Consecuencia de mis actos, de la mamá de todas las bandas, la banda El Recodo. Con permiso, hasta mañana.